Además, el regreso de la Liga Femenil de Fútbol Mexicano. Y tendremos que platicarte acerca de que la árbitra zamorana Brenda Ramírez volverá a pitar un partido de la Liga Femenil BBVA. Así que apoyarla con todo. Quédate conmigo, esto y mucho, pero mucho más. Y vámonos con la primera canción. Esto es de Ariana Grande y se titula Hey Dad, I Made You Love Me. ¡Súbele a tu radio! ¡Ponte Exa!

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1: 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Escuchamos Moving to the Sun de Hugel y Melangel, Ultra Nate y bueno, y son todos, banda. Antes escuchamos Pedacito de mi Corazón de lo nuevo.

0: De Siddhartha, recién salidito del horno, y comenzamos el bloque con Hey Dad, I Made You Love Me de Ariana Grande. Y naranjitas, con estos temas estamos arrancando, iniciando la Pelotexa de esta tarde. Yo te recuerdo, estamos transmitiendo completamente en vivo y en directo desde Avenida Pino Suárez, número 80, en el centro de Chongolandia. Son ya las 6 de la tarde con 13 minutos. Tarde de sábado, primero de agosto. Hoy estamos arrancando mes, banda. Ojalá sea un gran agosto para todas, todos, todes. Que sea un muy buen mes para quienes nos estén escuchando. Y pues bueno, te puedes comunicar conmigo a cabina. Estamos en vivo. Me podrías mandar mensajito, algún saludo, felicitación, lo que tú quieras. Al WhatsApp en cabina 351-1640-981. Cuéntame, platícame desde dónde nos sintonizas, qué lugar de Zamora, Jacona, Tangancícuaro, Ecuán, Dureo, Ixtlán de los Herbores o cualquier lugar del planeta si es que nos escuchas a través del internet y de nuestra página www.exafmzamora.mx. También nos puedes escuchar a través de la página nacional exafm.com. Te va a salir una barrita color naranja. Le das clic a una pestaña que dice plazas. Y hasta abajo nos vas a encontrar, banda, hasta abajo la Z de Zamora, porque hay un montón de plazas color naranja. Y hoy que estamos en Pelotexa, pues mira, vamos recorriendo algunas plazas muy futboleras. Está Zamora, que en algún momento de la historia, hace ya mucho tiempo, banda, pero Zamora llegó a tener fútbol de primera división. En dos ocasiones distintas, después el equipo descendería para ya no ascender nunca más. Y ya después en divisiones inferiores, lo más reciente ha sido Liga Premier. Pero bueno, con mucha tristeza ya lamentablemente de un plumazo acabaron con el ascenso y el descenso en México. Arribita de Zamora tenemos la Plaza de Veracruz, como diría el gran Agustín Lara. Veracruz, rinconcito donde hacen su nido las olas del mar. Y Veracruz, el salvaje Puerto Jarocho. Bueno, suena feo, ¿verdad? El paradisiaco Puerto Jarocho, que tuvo fútbol de primera división. Inolvidables los Tiburones Rojos de Veracruz, que es una plaza muy futbolera, quiere fútbol de regreso, pero con el mote de los Tiburones Rojos va a ser muy complicado. Me parece que en Liga de Expansión iba a haber una plaza llamada Piratas de Veracruz, pero pues bueno, todos extrañamos a los inolvidables Tiburones Rojos en el Estadio Luis Pirata Fuente. Y mira, arriba de Veracruz está la Plaza de Tuxtla Gutiérrez, que también llegó a tener fútbol de primera división con los Jaguares de Chiapas. Gran equipo que lamentablemente nunca pudo coronarse campeón de la Liga MX. Cuando llegó la época de la Copa MX, me parece que todavía estaban vivos los Jaguares de Chiapas, pero nunca llegaron a ganarla. Entonces, pues por ahí se quedaron con ganas de ganar algo en el fútbol mexicano. Esos Jaguares que recordemos. Bueno, yo creo que el jugador más recordado probablemente sea Salvador Cabañas, que de ahí llegó del fútbol chileno a nuestro país. Él venía proveniente del Audax italiano y de los Jaguares se iría al América, el delantero paraguayo Salvador Cabañas. Y mira, nada más por mencionarte estas tres plazas color naranja: Zamora, Veracruz y Tuxtla Gutiérrez, entre muchas otras. Naranjitas, vámonos a corte, quédense, no se vayan, no le cambien, no se muevan. Regresamos con los resultados de la jornada 3 de la Liga MX. Quédate conmigo, esto es Pelotexa, yo soy Carlos Hernández y en todas partes, ponte Exa.
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0: 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Que siga rodando la pelotexa. 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

0: 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Escuchamos Dancetería de Madonna. Antes escuchamos Happiness is So Sad de Swedish House Mafia. Y comenzamos el bloque con Mira Cómo Me Tienes de GRMX con Capo. Y nada, hijitas, estamos de vuelta, de regreso en Pelotexa. Estamos completamente en vivo. Son ya las 6 de la tarde con 32 minutos en esta tarde de sábado, primero de agosto. Y te recuerdo que me podrías mandar mensaje, saludo, petición musical al WhatsApp en cabina 351-1640-981. Cuéntame desde dónde nos estás sintonizando esta tarde. Y bandita, vámonos con los resultados correspondientes a la jornada 3 del torneo de apertura del fútbol mexicano. Ayer Puebla y Guadalajara abrieron la jornada en un partido donde la verdad, banda, cayó un verdadero aguacero, una tromba que se desencadenó en el estadio Cuauhtémoc y que, siendo sinceros, la última media hora de partido ya casi no se jugó. Pues debido a las condiciones climatológicas, el balón ya no quería rodar. Entonces, pues la verdad, ya prácticamente pues toda la segunda mitad, o al menos una buena parte, fue muy difícil que viéramos buen fútbol. Sin embargo, hubo goles. El Puebla se fue adelante en la primera parte con el tanto de Eduardo Mustre. Y el Guadalajara en el segundo tiempo con gol de Roberto Alvarado el Piojo al minuto 63. Empató el partido. Chivas siguió llegando y llegando. Mira, con decirte esto, Puebla remató 7 veces, el Guadalajara 21. Al arco, el Puebla solamente tuvo 3 y el Guadalajara 9 remates al arco, pero ya no le alcanzó a las Chivas, que pues saben llegar al último tercio de campo, pues prácticamente al último cuarto, pero les está faltando mucha creatividad, mucha idea en el último pase, en el pase que va ya para el remate al arco. Me parece que ahí es el gran problema de unas Chivas que pues están perdiendo puntos importantes. Ya también empataron en la primera jornada contra, me parece había sido los Bravos de Juárez. Y ahora dejan ir puntos contra el Puebla. No, perdieron en la primera jornada contra el Toluca. Contra los Bravos de Juárez alcanzaron a sacar los 3 puntos, pero ahora pues el Puebla es uno de esos rivales al que hay que ganarles y pues lamentablemente no pudo el Guadalajara. Y pues también con el condicionamiento de que llovió demasiado y déjate la lluvia, el balón ya no quería rodar en el estadio Cuauhtémoc, así que se dividieron puntos entre Puebla y Guadalajara ayer. Y quien no desaprovechó la ocasión fueron los Pumas, que viajaron hasta la frontera para clavarle 5-1 a los Bravos de Juárez. Triplete del jugador Juninho Vieira y goles de Robert Morales y de Guillermo Martínez el Memote en su regreso con los Pumas. Por los Bravos descontó José Luis Rodríguez Francis. La verdad es dramático lo que pasa con los Bravos de Juárez porque le están apostando mucho al proyecto del portugués Pedro Caixinha, que ya los agarró desde la temporada pasada. Me parece que si bien no el torneo completo, pero pues ya digamos que el equipo está a su modo, pero siguen sin levantar los Bravos de Juárez, que fueron goleados a domicilio por estos Pumas, que hasta el momento no les ha dolido la salida de su ex entrenador Efraín Juárez. Ayer San Luis y Tijuana empataron 0-0. No hubo ningún gol, no marcó Gilberto Morita. Y en este momento se están dando con todo al minuto 66. Querétaro y los Tigres empatan 2-2. Los goles de los Gallos por conducto de Ali Ávila y Mateo Coronel, los dos en el primer tiempo. Tigres después descontó por conducto de Rodrigo Aguirre y han empatado con el penal de Juan Bruneta. Querétaro y Tigres se mantienen 2-2. Y Tigres con la novedad de que Guido Pizarro ya no es más entrenador de los Tigres Universitarios. Ahorita están siendo dirigidos por un entrenador interino. Todavía no hay un nombramiento oficial ya como un director técnico, pues con todo el título de los Tigres, pero sorprendió que pues Guido Pizarro, empezado el torneo, dice: hasta aquí llegó mi etapa. No sé si vaya a haber más etapas de Guido Pizarro, pero al menos esta etapa como entrenador de los Tigres. A las 7 de la noche se estarán enfrentando Atlas contra Monterrey desde el Monumental Estadio Jalisco, el Coloso de la Avenida Independencia de Guadalajara. También a las 7 de la noche, León contra Pachuca, los que todavía siguen siendo hermanitos del fútbol mexicano. A las 9 de la noche, el partido más atractivo de la jornada, Cruz Azul contra Atlante desde el Estadio Ciudad de los Deportes. Finalmente, Cruz Azul no será local en el Estadio Azteca, lo será en el Estadio Ciudad de los Deportes, duelo de equipos capitalinos. Y mañana a las 5 de la tarde, América contra Santos, y a las 7 de la noche, Toluca contra Necaxa. ¿Cómo va la tabla general? Al menos al momento, los Xolos de Tijuana son líderes del campeonato en este momento. Llegaron a 7 puntos, pudieron haber sido más, pero ayer no le pudieron ganar al San Luis. En el segundo lugar se encuentran los Pumas Universitarios con 6 unidades. Tercera posición es para el Cruz Azul también con 6 puntos. Podría mejorar su posición el Cruz Azul si hoy gana. Cuarto lugar para el Atlas, también tiene 6 puntos y también podría ser primer lugar general si es que hoy gana en el Estadio Jalisco. Cuarto lugar es para el Necaxa, también tienen 6 puntos y podrían quedar mejor si es que mañana le ganan a domicilio al Toluca. Se ve difícil, pero cualquier cosa puede suceder mientras ruede la pelota. Sexto lugar es para el América, el Ave de las Tempestades tiene 4 puntos. Séptimo lugar, en este momento el Querétaro estaría alcanzando 4 puntos con el empate momentáneo contra los Tigres. El octavo lugar es para el Pueblota, que tiene 4 unidades, y allá abajito se encuentran las Chivas en la novena posición con 4 puntos. Y en este momento la parte baja del torneo, no sé si esta vaya a ser una foto de lo que sea la mayor parte del torneo. En el lugar 16 se encuentra el León, que sigue sin levantar, no han sumado, han perdido los 2 partidos que han jugado, aunque van a tener su partido al ratito. En el lugar 16, Santos de la Laguna tampoco ha sumado, juegan también más al rato, podrían mejorar esta situación. Juegan mañana, mejor dicho, contra el América. Y en el fondo, Bravos de Juárez, 3 jugados, 3 perdidos. Naranjitas, estos son los resultados de la Liga MX. Vámonos a corte, quédate conmigo, estás en Pelotexa. Este es el programa más futbolero de toda la Radio Naranja. Yo soy Carlos Hernández y en todas partes, ponte Exa.
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Exa, escuchamos Monte Fuji de Robot 95, Paloma Morphy y Neto Peña. Antes escuchamos Así de Abraham Mateo y María Becerra y comenzamos el bloque con Si me hubieras llamado de las hermanas Hash. Y naranjitas, estamos de vuelta, de regreso en Pelotexa, completamente en vivo. Son ya las 6 de la tarde con 53 minutos, 7 para las 7 en esta noche de sábado primero de agosto. Bueno, tarde, ya casi noche, bandita. Y les recuerdo que me pueden mandar mensaje, saludo, petición musical al 351-1640-981. Y estamos a nada de que arranque el partido Atlas contra Monterrey desde el Estadio Jalisco en la ciudad de Guadalajara. Los locales, el rojinegro, arrancan con Camilo Vargas en la puerta. En la defensa, Jorge Sánchez, Milton Valenzuela, Rodrigo Schlegel, Manuel Capazo. En el mediocampo, Edgar Saldívar, Luis Leite, Luis de Barros, Víctor Ríos y Arturo Ponchito González. Y en la delantera, Ryan Mae. Así saltan al campo los dirigidos por el entrenador Hernán Crespo, quien hace su debut como entrenador en equipos mexicanos. Mientras que la visita a los Rayados de Monterrey arrancan con Luis El Mochis Cárdenas en la puerta. En la defensa, Víctor Guzmán, Carlos Salcedo, Daniel Aceves. En el medio campo, Lucas Ocampos, Oliver Torres, Diego Rossi, Luca Orellano, Jesús El Tecatito Corona, Orbelín Pineda. Y en la delantera, Hugo Cuipers. De estas incorporaciones, este jugador, por cierto, que viene de Bélgica y va a jugar con el número 99. Así saltan al campo del glorioso Estadio Jalisco los dirigidos por el pelado Matías Almeida, de gratos recuerdos para todos nosotros, los chivermanos. ¿Quién crees que gane, Atlas o Monterrey? Mándame tu mensaje al WhatsApp en cabina 351-1640-981. Te mantendremos al tanto de el resultado de este y de otros partidos. Pero que siga la música. Esto es de Bruno Mars y Sexy Red y se titula Fat, Juicy and Wet. Súbela a tu radio. Esto es Pelotexa. Yo soy Carlos Hernández y en todas partes, ponte Exa.

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Escuchamos este tema de Timo, esto que se llamó No Hay Que Llorar. Antes escuchamos Petal de Ariana Grande y comenzamos el bloque con Lo Poco Que Yo Quiero de Morat con Silvestre Dangond. Y naranjitas, estamos de vuelta de regreso en Pelotexa, completamente en vivo. Son ya las 7 de la noche con 9 minutos en esta noche de sábado 1 de agosto. Y te recuerdo que me podrías mandar mensaje, saludo, petición musical al WhatsApp en cabina 351-1640-981. Estamos absolutamente en vivo. Y te platico que ya ha comenzado el partido Atlas contra Monterrey desde el Estadio Jalisco. Atlas, que está estrenando técnico, recordar que ya no continuaron con el proyecto de pues el entrenador que los hiciera campeones, bicampeones, nada más y nada menos, Diego Coca. Y el interino logró sacar 2 victorias, así que ya tiene presión el nuevo entrenador argentino de los Zorros, que se trata de Hernán Crespo, quien fuera jugador de la selección argentina. Yo lo recuerdo siendo titular en el Mundial del año 2006, jugó para el Inter de Milán, jugó para el Milan también, y pues no recuerdo más equipos de Crespo. En este momento la pelota la van a tener precisamente los rojinegros en el tiro de córner por la esquina de la derecha. El tiro fue de Gadi Aguirre, y ahora vienen los rojinegros, jugada prefabricada, así lo indica el brazo extendido del jugador del Atlas, pero el balón fue rechazado. La pelota va a ser para el otro equipo de Guadalajara, los Zorros del Atlas, que por cierto, para esta temporada sacaron un jersey muy elegante, ahora sí respetando el canon rojinegro, con la playera mitad negra, mitad roja. La temporada pasada hicieron un experimento medio raro, como una especie del Mónaco, porque la división estaba en diagonal, no la división entre el rojo y el negro. A algunos no les gustó, pero esta vez está muy elegante el uniforme rojinegro, con algunos vivos en color dorado. Y por cierto, esta noche el rojinegro alinea precisamente con su camiseta de gala, la local, con pantaloncillos y medias en color negro. Mientras que la visita a los Rayados de Monterrey juegan con un jersey en color, principalmente en blanco, pero me parece que tiene una franja en color azul a la mitad. Una franja de tamaño importante, y los pantaloncillos y las medias en color blanco. Así es, banda, una franja un poquito difuminada en color azul marino, la que presentan los Rayados de Monterrey. Obviamente se trata del uniforme de visita, el equipo dirigido por Matías Almeida, que bueno, vuelve al fútbol mexicano a dirigir ahora a Rayados de Monterrey, el único equipo que había dirigido el Pelado Almeida, el Club Deportivo Guadalajara, que pues de la mano del Pelado, las Chivas ganaron su último campeonato por allá en el año 2017, además de que ganó par de copas MX, Supercopa, etcétera. La CONCACAF, ganó la Copa de Campeones de la CONCACAF. Ya no dirigió, lamentablemente, en el Mundial de Clubes el Pelado Almeida, que tuvo claroscuros. Lo recordamos con alegría a los chivermanos porque le volvió a traer grandeza al Club Deportivo Guadalajara, le volvió a dar mística, le volvió a dar una identidad. Pero también cabe mencionar que su último año ya no fue quizás el mejor año o tuvo su mejor desempeño. Cuidado, porque aquí vienen los rojinegros del Atlas. Va a tirar a puerta. Quiso centrar por ahí.

0: el extremo, pero la pelota ya la tienen los Rayados de Monterrey. Que por cierto, me parece que repatriaron a Orbelín Pineda, de pasado chivista precisamente, y que ahora estará jugando para los Rayados de Monterrey. Pero bueno, en general se le recuerda con alegría a Matías el Pelado Almeida. Me parece que, pues, al menos la sensación que da es ser de esos entrenadores de una sola pieza. Dirigió en Grecia, al AEK de Atenas. Me parece que casi lo mete a la Champions. Después no le fue bien en el Sevilla, equipo que, por cierto, casi se va al descenso por allá en España. No le fue bien al Pelado Matías Almeida, pero pues ya está de vuelta en el fútbol mexicano. Y por cierto, naranjitas, todavía no vuelven las principales ligas europeas. No ha vuelto la Premier, tampoco la Liga Española, ni la Serie A italiana, la Bundesliga o la Liga Francesa. Pero sí estamos teniendo ya movimiento en el mercado. Esta ventana de fichajes, ventana veraniega, donde todavía no se ha visto ningún bombazo, ningún gran fichaje. Pero te platico rápidamente, por ejemplo, el Arsenal comienza a tener altas. Han contratado al portugués Fabio Vieira, medio centro ofensivo que viene proveniente del Hamburgo. Y me parece que es la alta hasta el momento que podríamos decir más llamativa. También llega Wanneri, medio centro ofensivo nigeriano que viene del Olympique de Marsella. Y entre las bajas más significativas del Arsenal, que le fue bien la temporada pasada, quedaron campeones de la Premier, llegaron a la final de la Champions. Se va Leandro Trossard, el belga se va al Beşiktaş de Turquía. Y bueno, más movimientos, el Aston Villa, que por cierto, equipo que en las últimas temporadas ha tenido cosas interesantes, se ha metido a Champions, ganó la Europa League la temporada pasada, van a jugar la Supercopa contra el Paris Saint-Germain. Han contratado a Cissé, defensa central. También llega el Aston Villa Alejandro Garnacho, el argentino proveniente del Chelsea, entre otros movimientos. Mientras que se van Tielemans, el medio centro belga se va al Manchester United, entre otros movimientos del Aston Villa. Y Jadon Sancho, que regresa al parecer al Manchester United. Y pues vámonos ya directamente con el Big Six, los seis equipos más llamativos de la Liga Premier. Ya mencionábamos al Arsenal, nos vamos ahora con el Chelsea, que está comprando. No importa cuándo escuches esto, el Chelsea siempre va a estar haciendo fichajes súper random. Ha comprado a Morgan Rogers proveniente del Aston Villa. También llega al Chelsea Danny Welbeck del Brighton, delantero centro. Y también llega David Atro Fofana, proveniente del Racing de Estrasburgo. Muchos fichajes del Chelsea. Bajas significativas. Se va Marco Cucurella, el lateral izquierdo campeón del mundo. Se va al Real Madrid en un movimiento que ya se había anunciado, pues me parece que durante la Copa. Y además, pues se va Alejandro Garnacho. Se va cedido a préstamo al Aston Villa. Nos vamos ahora siguiendo, bueno, no es del Big Six, pero el Fulham tiene la baja significativa de Raúl Jiménez, quien se va con sus 35 añotes al Wolverhampton. Se fue libre, terminó su contrato y tratará de llevar a los Wolves nuevamente a la Premier. Esta temporada el Lobo de Tepeji, como también es conocido el delantero mexicano, estará jugando en la segunda división de Inglaterra, que es conocida como el Championship, el torneo Championship. Y bueno, siguiendo con el Big Six, los seis equipos más llamativos de la Premier, nos vamos ahora con el Liverpool, quien todavía no tiene fichajes rimbombantes. Se ha integrado Jeremy Jacquet de Francia, que viene proveniente del Stade de Rennes la Liga Francesa. Y las bajas más significativas, se va Konaté, defensa central, que se va al Real Madrid. Y además se va Mohamed Salah, ha terminado su contrato, ha terminado su era en el Liverpool y no tiene equipo todavía el faraón de Egipto. Vámonos ahora con el Manchester City, quien suma a sus filas a Elliot Anderson, a Jeremy Monga Calvin Phillips, Claudio Echeverri, El Diablito, que ya lo habían comprado, pero estaba cedido al Girona. Manuel Akanji, que también estaba cedido al Inter. Bajas más significativas de el equipo del City. Nathan Ake se va al Fenerbahce turco. John Stones, defensa central, que se va al Inter de Milán. Bernardo Silva, el portugués, se va al Real Madrid. Entre los movimientos más significativos del City. Y nos vamos del otro lado de la vereda al United, quien está fichando a Andri Santos, Yuri Tielemans, Jack y Tyler Fletcher, Toby Kohler, Jadon Sancho, quien regresa del préstamo con el Aston Villa. Y pues no se sabe qué va a pasar con Marcus Rashford. Volvería al United, pero todavía el Barcelona tiene chance de comprar al delantero inglés. Las bajas que está presentando el United: Jadon Sancho, al parecer se estaría quedando sin equipo, al menos que llegue por ahí un arreglo con el club de los Red Devils. Nos vamos ahora con un equipo por aquí que nos falta del Big Six, el Tottenham Hotspur, que está fichando a Mateus Fernández, proveniente del West Ham. También está teniendo la llegada de Sandro Tonali, que viene proveniente del Newcastle, el pivote italiano. Y las bajas más significativas: se va Buzkovic al Brighton, defensa central. Se va Kolo Muani, delantero centro, al Paris Saint-Germain. Bueno, se terminó el préstamo que tenía. Y por cierto, el Tottenham, que tuvo un pésimo torneo la temporada anterior, le fue mal en todo sentido, casi desciende el Tottenham, así que pues tendrán que moverle por ahí al equipo de los Hotspurs. Naranjitas, vámonos a corte, quédense, no se vayan, no le cambien, no se muevan, estamos en Pelotexa, por si no se ha notado, el programa más futbolero de toda la Radio Naranja. Yo soy Carlos Hernández y en todas partes, ponte Exa.
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Escuchamos a Yuridia con esto que se llamó Eres mi nada. Antes escuchamos Camera de Charlie XCX y comenzamos el bloque con Stupid Song de Olivia Rodrigo. Y naranjitas, estamos de vuelta de regreso en Pelotexa completamente en vivo. Y déjame decirte que en el partido Atlas contra Monterrey tenemos que cantar ¡Gol!

0: de Rayados. Arranca con gol la visita a los dirigidos por Matías El Pelado Almeida. Se ha llegado el primer gol en este primer tiempo. El delantero, el jugador número 9, jugador de Rayados, en una jugada que pues Atlas se equivoca en la salida, le roban el balón y se avivan los Rayados de Monterrey para abrir el marcador. Rayados 1, Atlas 0, y ya comienza a sentir la presión el entrenador argentino Hernán Crespo, porque sin él estos rojinegros estaban ganando. Y ahorita pues van perdiendo, apenas se juega el minuto número 28, pero ya pega primero el equipo de Rayados de Monterrey de la mano de Matías El Pelado Almeida. Rayados 1, Atlas 0, el gol por conducto de Rossi, el jugador número 9 de los Rayados de Monterrey. Y cualquier movimiento en el marcador te lo estaremos informando. Porque nos vamos ahora a los movimientos que se han dado en la Liga Española, temporada de fichajes. Obviamente, todavía puede haber más porque esta temporada de fichajes me parece que dura hasta septiembre. Entonces, todavía hay opción para que se den movimientos. El Barcelona tiene la alta de Anthony Gordon, quien llega proveniente del Newcastle. También llega Adeyemi de el Borussia Dortmund, Tommy Márquez de el Barca Athletic. Bueno, varios fichajes internos del propio Barça, incluido su Barca Athletic. Parece ser que regresará Ansu Fati, proveniente del Mónaco. Jugó bien la temporada pasada y vamos a ver si vuelve a ser jugador de el primer equipo del Barcelona. Y entre las bajas que se están dando, bueno, me parece que finalmente el Mónaco hizo válida la opción de compra y se estará quedando Ansu Fati con el equipo francés. Se va Robert Lewandowski, ya inclusive jugó con el equipo de Chicago Fire de los Estados Unidos. Parece ser que volverá al equipo después de que finalizara el préstamo Joao Cancelo. Y vamos a ver qué pasa con Marcus Rashford, si es que finalmente hace válida la opción de compra el Barcelona. Nos vamos ahora con el Real Madrid, que ya se había dicho durante el Mundial, llega Marc Cucurella, que por cierto, tiene pasado de Barcelona el defensor campeón del mundo. Llega Denzel Dumfries, proveniente del Inter de Milán. Llega Bernardo Silva, quien se desprende del Manchester City. Y pues todavía está la duda si es que se estará incorporando, estaba el gran rumor de que Rodrigo se estaría incorporando al Real Madrid. Rodri, el jugador español, que además pues tuvo un buen mundial. Y pues algunas otras incorporaciones, como Konaté, que llega del Liverpool. Nos vamos ahora con el Atlético de Madrid, que está teniendo la llegada de Alejandro Grimaldo, proveniente del Bayer Leverkusen, así como de Carlos Martín, quien llega proveniente del Rayo Vallecano. Y entre las bajas, pues se despide Antoine Griezmann del Atlético de Madrid, se va ya al Orlando de la MLS, se va Lenglet al Benfica y se va además Nico González, quien fue se estará quedando parecer con la Juve. Esto todavía puede moverse, banda, porque la temporada de fichajes seguirá abierta. Así que naranjitas, vámonos a corte, quédense, no se vayan, no le cambien, no se muevan. ¿Cuáles son los rumores más fuertes que ustedes han escuchado que se puedan dar en esta temporada de fichajes? En la Liga Española, en las ligas más importantes o todavía en el fútbol mexicano, mándenme su mensajito al WhatsApp en cabina 351-1640-981. Vámonos a corte, estás en Pelotexa, yo soy Carlos Hernández y en todas partes, ponte Exa.
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Escuchamos I Knew It, I Knew You de Taylor Swift. Antes escuchamos Que Le Pongo de Hash y comenzamos el bloque con Drácula de Tame Impala. Y naranjitas, estamos de vuelta, de regreso en Pelotexa, completamente en vivo. Son ya las 7 de la noche con 51 minutos, 9 para las 8 en esta noche de sábado, primero de agosto. Y yo te recuerdo que me podrías mandar mensaje, saludo, petición musical al WhatsApp en cabina 351-1640-981. Platícame desde dónde nos estás sintonizando. Puedes mandar algún saludo, solicitar alguna canción. Yo te cuento que los Rayados de Monterrey al minuto 45 le están ganando 1-0 al Atlas en el Estadio Jalisco. Y Jorge Sánchez, el lateral que pues repatrió el Atlas, salió de cambio. Al parecer se sintió tocado, lesionado. Así que no es una buena noticia para el rojinegro, pues que uno de sus refuerzos estelares para esta temporada ya ha tenido que salir de cambio antes de llegar al medio tiempo. Y te platico que León le gana 1-0 a Pachuca con tanto de Daniel Arcila. La Fiera está derrotando a su hermanito, a los Tuzos, 1-0. Se juega ya el minuto 45 en el glorioso Campo Nuevo de León. Platíquenme cómo pasan esta nochecita futbolera, a qué equipo le van, están agüitadones como yo porque ayer Chivas no le pudo ganar al Puebla, o están esperando al partido de mañana del Ave de las Tempestades contra Santos. Al ratito va a jugar Cruz Azul contra el Atlante. Cuéntenme cómo la pasan, mándenme mensajito al 351-1640-981 y quédense, no se vayan, no le cambien, no se muevan, porque más adelante platicaremos sobre la Liga MX femenil y además la aparición como árbitra central de la zamorana Brenda Ramírez. Vuelve a pitar un partido en la Liga MX femenil. Ha sido cuarta árbitra, pero nuevamente la veremos en el centro del campo para el encuentro que ya te estaremos platicando. Y nos vamos con música. Esto es de Cristian Nodal con la argentina Martina Stussel, mejor conocida como Tini. Esto se llama Por el Resto de Tu Vida. Súbela a tu radio. Esto es Pelotexa. Yo soy Carlos Hernández. Y en todas partes, Pontexa.

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12: En 2023, cuando Gabito Ballesteros lanzó su sencillo El Chamán, alcanzó rápidamente las 3 millones de reproducciones en Spotify, lo que lo hizo ser considerado un artista revelación.

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Escuchamos I Just Might de Bruno Mars. Antes escuchamos Adicción de Jaciel Núñez y Peso Pluma. Y comenzamos el bloque con Vivir Así Es Morir de Amor de David Bisbal. Y naranjitas, estamos de vuelta de regreso en Pelotexa, completamente en vivo. Son ya las 8 de la noche con 12 minutos. Noche de sábado, primero de agosto. Y yo te recuerdo que me podrías mandar mensaje, saludo, petición musical, lo que tú quieras, al WhatsApp en cabina 351-1640-981. Platícame desde dónde nos sintonizas esta noche, esta ocasión. Estás en Zamora, Jacona, Tangancícuaro, Cuandureo, Ixtlán de los Herbores, o nos sintonizas desde cualquier parte del globo a través de nuestra página web www.exafmzamora.mx. No lo sé, banda, pero me podrías quitar de esa duda. Mándame tu mensajito, saludo o alguna petición musical. Y te platico de los resultados al momento. En el Estadio Jalisco, Atlas está siendo derrotado por el Monterrey 1-0. Idéntico resultado que es favorable en el caso de León contra Pachuca. León le gana 1-0 al Pachuca. Ambos partidos se encuentran ya en el medio tiempo. Querétaro le ganó 3-2 a los Tigres, que todavía no tienen entrenador ya oficialmente. Los goles de Ali Ávila, Mateo Coronel, y en el 90 más el agregado, Santiago Jomenchenko le dio la ventaja a los Gallos, mientras que los goles de los Tigres por conducto de Rodrigo Aguirre y de Juan Bruneta. Así que ha ganado el Querétaro, aprovecharon la localía y además pues aprovecharon que Tigres no cuenta en este momento con entrenador. A mitad de semana, Guido Pizarro se bajó del barco de los Tigres Universitarios. Y naranjitas, tenemos una noticia importantísima porque la zamorana árbitra Brenda Cristina Ramírez será central en el partido Santos Laguna contra el América, correspondiente a la primera jornada de la Liga MX.

0: Femenil. El partido se va a llevar a cabo en el Estadio Corona, en el nuevo Estadio Corona, donde Santos Laguna, las guerreras estarán recibiendo a las Águilas del América. Mucha suerte, mucho éxito para Brenda, que por cierto ya la tuvimos aquí en cabina en un viernes de gente interesante del Escape Nocturno. Estuvimos platicando aquí. No nos alcanzó el tiempo para más cosas que queríamos preguntarle, pero pues le dejamos en claro que seguimos su trayectoria, seguimos sus actuaciones en la Liga Femenil, en este nuevo formato ahora. Así que todo el éxito del mundo para Brenda. Puede seguir el partido en la cadena de Fox One, que es la que transmite a Santos Laguna Femenil. Todo el éxito para la zamorana Brenda Cristina Ramírez, que por allá estará pitando en el en este partido. Y pues bueno, ha comenzado también, ya de paso vámonos con la Liga Femenil BBVA, que pues tiene una nueva imagen, además tiene un nuevo formato. Ojalá sea para mejor, porque pues ha estado creciendo mucho el fútbol femenil en nuestro país. Y platicarte de los resultados: ayer Cruz Azul derrotó 3-1 al Atlas en el Estadio Unidad Deportiva Centenario. Hoy las Bravas de Juárez derrotaron 1-0 a las Tuzas de Pachuca en el Olímpico Benito Juárez. Hoy también las Tigres de la Universidad Autónoma de Nuevo León derrotaron 6-0 a las Camoteras del Puebla. Esto en el Estadio Universitario por allá de San Nicolás de los Garza. Sabemos que siempre el equipo de Tigres femenil pues trae equipos muy, muy competitivos, y parece ser que esta temporada no será la excepción. Y partidos correspondientes también para hoy: al ratito se van a enfrentar Xolas de Tijuana contra Rayadas de Monterrey, y mañana tendremos el partido Pumas contra las Esmeraldas de León. Todo esto correspondiente, naranjitas, a el nuevo formato de la Liga Femenil BBVA, que traerá nuevos partidos, pero con la menos partidos, pero con la promesa de que pues estarán enfrentando entre sí equipos más competitivos. Han sido separados en dos grandes grupos las escuadras, los equipos de la Liga Femenil. Esto con el objetivo pues de tener un poco más de nivel, que se enfrenten los equipos más fuertes entre sí, y también habrá una eventual liguilla hasta llegar a conocer a las campeonas de este nuevo formato de la Liga Femenil. Naranjitas, cuéntenme cómo va su noche. También vamos a tener mañana, como parte de la Liga Femenil, Atlético de San Luis contra Diablas de Toluca, Chivas contra Gallos Blancos de Querétaro, y ya para el lunes las Potras de Hierro del Atlante contra las Centellas de Necaxa, y cerrará la jornada Santos Laguna Femenil contra el América, con la aparición como árbitra central de la zamorana Brenda Ramírez. Naranjitas, vámonos a corte, quédense, no se vayan, no le cambien, no se muevan. Esto es Pelotexa, yo soy Carlos Hernández, y en todas partes, ponte Exa.
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0: 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Escuchamos este tema de Dana con el Malilla. Esto se llamó Si se acaba el mundo. Antes escuchamos Animal de Cat's Eye y comenzamos el bloque con No estás sola de Gloria Trevi. Y naranjitas, estamos de vuelta, de regreso en Pelotexa, completamente en vivo. Son ya las 8 de la noche con 31 minutos y yo te recuerdo que me podrías mandar mensaje, saludo, petición musical, lo que tú quieras al WhatsApp en cabina 351-1640-981. Cuéntame desde dónde nos estás sintonizando, qué lugar de Zamora, la región o cualquier lugar del planeta, a través de nuestra página web www.exafmzamora.mx. Cuéntame qué planecito tienes para esta noche de sábado, algo relax en tu casa, algo tranqui fuera de casa, vas a estar trabajando, ya mejor dices, no, ¿sabes qué, Carlos? Yo ya lo que quiero es llegar a mi casa a descansar, a ver a la máquina celeste de la Cruz Azul, al ratito va a jugar contra el Atlante. ¿Qué vas a hacer? Mándame tu mensajito al 351-1640-981 y te platico que al minuto 63 Atlas está siendo derrotado 1-0 por los Rayados de Monterrey, que lo ganan desde el primer tiempo. Ya realizando algunas modificaciones de tinte ofensivo, Matías Almeida parece ser que ya quiere cerrar el encuentro y pues esperar a ver si el rojinegro no lo empata a lo Atlas como es costumbre. Y platicarte que al minuto 64 León le sigue ganando 1-0 al Pachuca en el Campo Nuevo de León. Ambos partidos se mantienen 1-0, solamente que pues uno es favorable al local, el de León. El Atlas está perdiendo en propio campo contra Rayados de Monterrey en el estreno como entrenador del Atlas del argentino Hernán Crespo, que ha llegado después de la salida de Diego Coca. Ya no se continuó el proyecto del entrenador que hiciera bicampeón a los zorros en la segunda etapa, ya no le fue bien. Se dice por ahí que las segundas partes nunca son buenas y pues esto aplica para esta segunda etapa que tuvo Diego Coca con los rojinegros del Atlas, que ahora son dirigidos por Hernán Crespo. Pero pues le tocó una papa caliente a Hernán, porque pues Atlas venía de ganar sus dos primeros partidos del campeonato y ahora lo pierden, así que pues no vendrá bien este resultado para la directiva. Sin embargo, pues ya ha comenzado la etapa de Hernán Crespo como entrenador de del Atlas. Y del otro lado tenemos a Matías Almeida, el pelado que pues vive estar investido de rayas, pero ya no rojiblancas, sino estas rayas azules y blancas correspondiente a Rayados de Monterrey. Que por cierto, en este momento con este resultado se estaría quedando en el lugar número 5. Estaría llegando a 6 puntos, 6 unidades en caso de que se concretara el resultado. Sabemos que los equipos de Almeida no es como que tenga una varita mágica, de a poquito los va trabajando, pero después juegan por nota. Así sucedió con el Guadalajara. Cuando llegó Almeida, los resultados no se le dieron en las primeras jornadas. Inclusive me parece que en su primer torneo no se clasificó a liguilla, pero después el Guadalajara desplegó un gran fútbol, así que habrá que darle tiempo a los Rayados de Monterrey. El recurso humano lo tiene, pero pues falta tiempo para que a base de entrenamientos, a base de repeticiones, puedan comprender la idea de juego del entrenador Matías Almeida. Y se mantiene el resultado, banda. Atlas está perdiendo contra Rayados de Monterrey. El árbitro central ha marcado tiro de esquina favorable para los rojinegros del Atlas, así que vamos a quedarnos aquí a ver si en este es la jugada del empate de los zorros. Aquí viene el tiro de esquina, va a ser comba cerrada, ventaja para los que defienden y el rechace efectivamente es defensivo. Rayados de Monterrey, me parece que es Carlos Salcedo quien está despejando el balón, pero la pelota parecía que la recuperaba Atlas, la dividieron y el balón se encuentra en el aire. Todavía no tiene un dueño claro, parecía falta. es falta contra el jugador rojinegro que fue desestabilizado y finalmente cayó el número 6 rojinegro. Y pues bueno, bandita, el partido vamos a ver cómo se va dando, cómo finaliza. Cabe mencionar que el Atlas ya no le pertenece a Grupo Orlegui, ya ha sido vendido a una empresa, a un corporativo, no sé cómo decirlo, de capital poblano. Así que el Atlas ya no es más hermanito de Santos de la Laguna, ya no pertenece a Grupo Orlegui. Y naranjitas, quédense, no se vayan, no le cambien, no se muevan. Ya regresamos con las alineaciones confirmadas para el partido que arranca a las 9 de la noche. Cruz Azul contra los Potros de Hierro del Atlante desde el Estadio Ciudad de los Deportes. No serán tres roomies en el Estadio Azteca. Finalmente solo será América y Atlante. El Cruz Azul pues tuvo que restaurar prácticamente el Estadio Ciudad de los Deportes para recibir allí sus partidos como local de esta temporada. Aquí la tiene el rojinegro que quiere el empate. El tiro que se va por afuera. Rematando en el área el jugador rojinegro, pero su disparo se va desviado y será saque de portería para el Mochis Cárdenas y los Rayados de Monterrey. Naranjitas, vámonos a corte, quédense, no se vayan, no le cambien, no se muevan. Estás en Pelotexa, yo soy Carlos Hernández y en todas partes, ponte Exa.
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Exa, escuchamos a Kenia Oz con esto que se llamó Ruleta Rusa. Antes escuchamos Cicatriz de los Daniels y comenzamos el bloque con Fuiste Tú, canción de Marsolis. Y mira, qué lindo toque tenemos de fondo. Con ella y contigo. En final, ajitas, estamos de vuelta, de regreso en Pelotexa, completamente en vivo. Son ya las 8 de la noche con 50 minutos, 10 para las 9 en esta noche de sábado, primero de agosto. Y te cuento que León sigue derrotando 1-0 a Pachuca, se juega ya el minuto 82. Y Rayados de Monterrey continúa derrotando a domicilio 1-0 a los rojinegros del Atlas. Ya está con todo volcado hacia arriba el rojinegro. En este momento tienen la pelota. Vamos a ver si viene el tiro a puerta. Disparó, pero su tiro se fue desviado. Será saque de portería para el Mochis Cárdenas, portero de Rayados. Se juega ya el minuto 82 desde el monumental Estadio Jalisco, el Coloso de la Avenida Independencia en Guadalajara. Y naranjitas, estamos a nada de que inicie el partido Cruz Azul contra Atlante desde el estadio Ciudad de los Deportes. El árbitro encargado de impartir justicia, Abraham de Jesús Quirarte. Los locales, la Maquinola, el equipo campeón del fútbol mexicano, arrancan con Andrés Gudiño en la puerta. En la defensa, Omar Campos, Vilerdita, Jesús Orozco Chiquete y Gonzalo Piovi. En el medio campo, Agustín Palavecino, Andrés Montaño, Jeremy Márquez, Luca Romero, Nico Ibáñez. Y en la delantera, el nigeriano Osinachi Ebere. Así los dirigidos por el mexicano Joel Wiki. Y por cierto, pues llegará como flamante campeón de campeones el equipo celeste. Y enfrente, el que fuera Monarcas, después Mazatlán y ahora Atlante, arranca con Oscar Jiménez en la puerta. En la defensa, Luis Sánchez, Eduardo III, Juan Carrera. En el medio campo, Eugenio Pizzuto, Luis Calzadilla, Martín Fernández, Walter Portales, Edgar Jiménez. Y en la delantera, Johan Julio Palacios y el mexicano Luis Puente. Así saltan al campo del Estadio Ciudad de los Deportes los potros, dirigidos por un viejo conocido, Miguel Herrera. El partido está a nada de comenzar, naranjitas, y con esto nos vamos despidiendo. Tenemos que bajar la cortina de esta semana de Pelotexa, pero les recuerdo que el programa regresa el próximo sábado en punto de las 6 de la tarde. Por cierto, la próxima semana todos los pormenores del regreso a la actividad de las ligas europeas más importantes, cuáles podrían ser las sorpresas, qué equipos ascienden en la Liga Española, la Premier, la Liga Francesa, la Bundesliga y la Serie A Italiana. La próxima semana no tendremos Liga MX porque se da el regreso de este esperadísimo torneo de la Leagues Cup, y te traeremos pues también los pormenores de esta competición. Bandita, yo me despido, mi nombre es Carlos Hernández. Si me quieren seguir, funar, stalkear en el mundo de las redes sociales, pueden hacerlo siguiendo el perfil de Instagram carloshernandez.mx. Es más, si me siguen en este momento, les doy follow automático. No, un follow es dejar de seguir. No, banda, si me siguen en este momento, les doy follow instantáneo. Pinky Promise, prometido por el Osito Bimbo. Me despido, naranjitas, y además tenemos una cita mañana en Mexa Cultura, el programa más mexa de toda la radio naranja, a la 1 de la tarde. No te lo pierdas. Mañana tenemos también los hot cakes de Elizabeth Paulino. Tenemos Rock en Exa. Bueno, bandita, aquí no paramos ni en domingo. Ahora sí, yo me voy. Bueno, no me voy, me llevan. Esto fue Pelotexa. Nos despedimos con un tema rockerón. Súbele que reviente la bocina, porque esto es de Linkin Park y se llama The Emptiness Machine. Quédate en la Radio Naranja. Esto fue Pelotexa. Yo soy Carlos Hernández. Y en todas partes, Pontex.

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8: ¿Cómo están? Soy Claudia Mejía, un nuevo episodio de Ya Oíste. En esta ocasión vamos a hablar de demencias y viene a mi cabeza cuando mi mamá de repente se le olvida algo de ¿a qué vine? Ya me va a dar el ice. Pero realmente pues es algo que decimos, ¿no? Comúnmente, y no sabemos si en realidad sea un factor para que nos dé algún tipo de demencia, ¿no? Y nada más lo decimos al aire, pero pues puede ser que sea más complejo que eso, ¿no? Entonces hoy tenemos a la doctora Cecilia Acosta, ella es neuróloga.
12: Hola Claudia, muy bien, muchas gracias por la invitación. Fíjate que es algo muy cotidiano, ¿no? Todos cuando tenemos esta tendencia a olvidar algo, siempre estamos pensando en una enfermedad como el Alzheimer. Uh-huh. Y resulta que nosotros que nos dedicamos a esto, que somos neurólogos y cotidianamente evaluamos pacientes, pues es un tema muy común, pero poco valorado por las personas, porque pensamos que es algo natural y normal uh-huh. olvidar cosas en algún momento determinado.
8: Cuando vamos al refri decimos, ay, ¿ya que vine?
12: Sí, fíjate que también hay un tip. Hay un tip. Cuando yo voy al refri y voy a una cosa y no recuerdo y me regreso y después me acuerdo, ahí diríamos que es algo natural, es okay. algo normal. Cuando no me vuelvo a acordar, ahí tenemos un foco rojo prendido.
8: Una red flag de aguas, ¿no?
12: Hay que evaluar esta parte. Y tal vez la principal sospecha no solo el olvido como tal, sino el impacto que tiene en nuestra vida diaria. Mm. ¿Cuántas veces me sucede? ¿Cuántas veces dejé de hacer una cosa porque lo olvidé? y no es la primera vez, me está sucediendo cotidianamente, recurrentemente.
8: También es algo degenerativo, ¿no? Es como cuando decimos, ya estoy grande, ya se me están olvidando de las cosas.
12: Fíjate que tocas un tema muy importante, la edad. Un tiempo, no hace mucho tiempo, todavía se utilizaban términos como la demencia senil, y entonces se le atribuía al proceso de envejecimiento exclusivamente la pérdida de memoria. Y ahora sabemos que esos términos ya son obsoletos, no se utilizan, y que puede haber personas que no tan seniles que puedan presentar síntomas relacionados con un deterioro cognitivo. De hecho, el término de demencia sigue siendo un término fuerte. Ha cambiado su nomenclatura en la actualidad. Hablamos de deterioro cognitivo. Y el deterioro cognitivo se puede presentar a cualquier edad. No necesariamente tendríamos que ser seniles, pero no todas las demencias son enfermedad de Alzheimer. Existen algunos tipos particulares, y las podríamos dividir en aquellas enfermedades que irremediablemente progresan y que tienen un carácter degenerativo. Y habrá algunos deterioros cognitivos que son secundarios, por ejemplo, un trastorno tiroideo. Okay. Obviamente lo más impactante son aquellas enfermedades en donde irremediablemente el paciente va perdiendo no solo su capacidad de memoria, su capacidad de lenguaje, la capacidad de reconocer personas, la capacidad de autocuidado. Y entonces ese tipo de enfermedades son realmente devastadoras porque van progresando y afectando no solo al que padece el problema, sino al entorno.
8: ¿Cómo llegamos a eso? O sea, ¿en algún momento todos podemos tener cierto tipo de deterioro?
12: Sí.
8: Ya en la adultez, en la vejez.
12: Sí.
8: ¿O cómo llegan las personas? ¿O es genético? ¿Cómo es?
12: Ok. Todos, por tener un cerebro, tenemos susceptibilidad. Tenemos un riesgo al nacer de poder tener cualquier enfermedad del sistema nervioso central, porque tenemos el órgano principal que es el cerebro. Pero si yo tengo un familiar directo con algún padecimiento, como este tipo de enfermedades degenerativas que van progresando con el tiempo, pues mi riesgo se incrementa. Pero si yo, aparte de tener este riesgo genético por tener un familiar directo enfermo, pero aparte yo soy diabético, hipertenso, tengo problemas con mi peso, tengo problemas auditivos y no escucho bien, o tengo malos hábitos, no hago dieta, no hago ejercicio. De hecho, en la actualidad sabemos, y eso ya está más que estudiado, el 56% de los pacientes que tienen alguna demencia degenerativa tipo Alzheimer, por ejemplo, el 56% puede ser prevenible.
8: ¿Cómo es vivir con demencia?
12: Imagina que una persona no sepa dónde vive, quién es, en dónde está, que olvide quién es su esposo, sus hijos, y que aparte no pueda tener una posibilidad de sobrevivir y que dependa de terceros para eso. No son capaces de bañarse porque olvidan cómo bañarse, olvidan cómo ponerse la ropa, se llaman apraxias, olvidan todo este acto motor de ponerte una camiseta, un pantalón, cómo ir al baño. Y todas estas cuestiones van a generar una dependencia de terceros, y que el que cuida pues va a tener que hacer todas esas actividades para poder mejorar la calidad de vida de los pacientes. La invitación es que nos volteemos a ver y identifiquemos, ¿no? Y a veces mucha gente se asusta, porque he tenido pacientes que dicen, doctora, se me olvidan las cosas. Y a veces puede suceder que estén deprimidos, que no duerman bien, que tengan ansiedad. Y la ansiedad provoca problemas de concentración. Entonces los tranquilizamos, los evaluamos y concluimos. Pero en algunos casos, pues obviamente no son conscientes de lo que sucede, y en la mayoría nosotros podríamos decir, me está fallando esto, voy a hacerme evaluar, porque aparte pues tengo malos hábitos, y a veces el que nos corrijan esos malos hábitos cuesta mucho trabajo, y a veces haciendo eso es suficiente pues para poder, digamos que retomar nuestra vida normal sin que estemos en peligro de desarrollar algún tipo de demencia.
8: Como profesional de la salud, ¿qué les dirías a las familias que están enfrentando esto?
12: Fíjate que sí es un tema muy difícil. Primero es la cuestión de la aceptación. Generalmente el familiar es el más renuente a pensar que algo está pasando, y hay una especie de negación inicial. ¿Qué se tiene que hacer? Bueno, el cuidador tiene que entender qué es lo principal. Dormir bien, comer bien, para que pueda sentirse fuerte para cuidar a una persona que requiere el cuidado como el de un niño. ¿Qué decirle a un cuidador? Primero, que la enfermedad es crónica y progresiva y que irremediablemente va a tener esta progresión, y conforme pasan las etapas de evolución va a haber un mayor impacto en la dependencia de terceros para sobrevivir, y por lo tanto que el paciente tiene que irse programando y dosificando y que tiene que generar una red de apoyo. A veces es la misma familia la red de apoyo. Hacer fuerte al cuidador, darle la información para que cuando suceda alguna complicación puedan resolver inmediatamente.
10: Aunque, por ejemplo, la familia lo sepa, siempre hay contextos complicados, ¿no?
12: Sí.
10: Entonces no es como que, así ya lo sé, voy a ayudar, voy a ver, nos vamos a organizar. No siempre pasa.
12: Fíjate que yo lo que hago es reunir a la mayoría de las personas que pudieran estar en contacto directo para decirles, ustedes, estamos en un barco y vamos a remar siempre para el mismo lado. Porque no sé si te ha pasado, Claudia, que hay personas que tienen diferentes formas de pensar.
10: Sí.
12: Y entonces dicen, no, es que yo creo que mejor no le des medicamento porque eso creo que no. Y yo me da miedo que le des esto porque fulanita le dio tal. Entonces hay una serie de opiniones que lo único que pasa es que todo el mundo se confunda. Y por eso nosotros tenemos que estar ahí como llevando la batuta. Esto se hace, cuiden esto, trabajen en eso. Doctor, es que tengo miedo porque este medicamento leí tal cosa, no tengas temor. Vamos a trabajarlo, vamos a hacerlo. Y si todos remamos por el mismo rumbo, entonces no va a haber esta familia fragmentada, fracturada, porque todos tienen opiniones diferentes. Y el único que pierde es el paciente. En la actualidad, los servicios de salud en el ISSSTE se han abierto para que el paciente, independientemente del lugar donde vive, si él tiene una necesidad por un trastorno de memoria, pueda acudir en el servicio de neurología.

0: Muy.
1: Muchísimas gracias, doctora.
0: Gracias a ti, Claudia. Saludos a tu audiencia.
1: Gracias. Ella es la doctora Cecilia Acosta. Yo soy Claudia Mejía. Nos vemos en un siguiente episodio. Bye.
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1: 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Las curiosidades de tus artistas favoritos. En el año 2019, la banda MS fue la primera agrupación del regional mexicano en presentarse en el Madison Square Garden de Nueva York.

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8: El primer disco de la banda Belanova titulado Cocktail fue producido por Alex Midi de Moenia en 2003. Y gracias al sencillo Tus Ojos, la agrupación comenzaría a tener.

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16: Dentro del estilo de vida del cantante mexicano El Bogueto, tiene una estricta disciplina en el gimnasio y evita consumir dulces y frituras.

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1: 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A la edad de 15 años, Gabito Ballesteros incursionaría en redes sociales donde publicaría sus primeras interpretaciones musicales y que le darían gran popularidad.
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1: Jaciel Núñez, Peso Pluma, Adicción.
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1: Carly Rae Jepsen, After All.
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1: Cantú, 3

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0: 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Grupo Firme es considerado una de las agrupaciones que más fanáticos han reunido en un concierto gratuito, siendo el Zócalo Capitalino un lugar donde se dieron cita más de 280 mil personas. Un 25 de septiembre de 2021.

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10: A la edad de 3 años, la cantante Karol G se rapó la cabeza por accidente usando un rastrillo de afeitar, porque no sabía para qué servía.

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0: Los Daniels, Cicatriz.
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0: Sophie Tucker, Barcelona. 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
0: Sophie Tucker, Barcelona. 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
2: La frase con la que arrancamos nuestro programa del día de hoy es: la vida es lo que hacemos de ella. Viajamos por el camino, no por el destino. Eso es muy importante, ¿eh? Porque viajar en el camino te pone en el presente. Viajar en el destino, pues estás futureando de más. Quién sabe, igual hay cosas que ni pasan.

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0: el momento de escuchar a Katy Calderón de la Barca. Katy, qué gusto que estés aquí con nosotros. Bienvenida, siempre temas muy interesantes, siempre poniéndonos a reflexionar, a pensar y siempre acomodando rasgos emocionales de nuestra vida. Bienvenida, Katy. ¿Cómo estás?
1: Hola, Jessy. Vamos a hablar de un tema después de esta bienvenida tan emotiva que a muchos de nosotros nos puede afectar, que es cuando tenemos un jefe histérico. Esto de la histeria laboral. ¿Qué sucede cuando tenemos un jefe que grita, que insulta, que se expresa de manera explosiva? ¿Qué hace? Nos deja en un estado de alerta, nos deja en un estado en donde podemos responder de manera poco eficiente. ¿Y esto por qué es? Porque cuando hay gritos, cuando hay agresiones verbales, cuando hay alguien que nuestro sistema nervioso detecta que se puede volver una amenaza porque nos va a tratar mal, porque nos va a hacer sentir mal, ¿qué sucede? No podemos responder de manera eficiente, no podemos conectar con todas nuestras habilidades del pensamiento, con lo que queremos realmente comunicar. Y entonces, en lugar de que este tipo de jefes nos ayuden a ser más efectivos, mejores en nuestro trabajo, a veces se pueden volver un obstáculo. Así que si tú eres un jefe que gritas, que explotas, o eres ese papá o mamá que también cae en esto, lo que te voy a decir, busca que recibas una invitación a hacer un cambio para que te vuelvas más eficiente en tu comunicación. Fíjense bien, cuando comunicar no se trata de hablar y solamente de transmitir con palabras lo que pensamos. Comunicar tiene que ver con que le permitas al otro integrar tu objetivo, la intención que tienes, y entonces realmente comunicar es una especie de baile. O sea, está incluido el otro, está incluido tu intención, tu objetivo, para que logres comunicar de mejor manera lo que tú estás buscando. Entonces, imagínate si tú eres este tipo de jefe que cuando algo no sale bien vas a llamarle la atención a tu colaborador, y cuando se lo dices con gritos, cuando se lo dices con toda tu expresión de furia, de enojo, de ira, uno, le quitas la atención de buscar una solución. Y entonces cuando tú llegas y le dices, pero qué pedazo de idiota eres, y a veces mucho más fuerte, ¿no? ¿Qué pedazo de tal y tal? ¿Por qué? No te fijas qué mal lo hiciste, eres un bruto. O sea, das pura información, digamos, que es poco clara, que no es precisa. Entonces la invitación de hoy es a que revises que si tú explotas de esta manera, te comunicas de esta manera, lo único que estás hablando es, o sea, sin datos que le permiten al otro cambiar su forma de trabajar. Cuando tú eres preciso en tu comunicación, puedes decir cosas como el que no llegue a tiempo el correo, el que le falte integrar la propuesta, el que no lleve los datos correctos. Entonces, cuando tú das este tipo de información, la persona recibe qué es lo que realmente tiene que cambiar. Pero si tú solo dices, todo lo haces mal, eres un inepto, o sea, no le estás dando la información que requiere la otra persona para hacer un cambio, para corregir. Porque cuando tú quieres que algo mejore, necesitas dar la información, dar los datos para que la otra persona los pueda escuchar, los pueda integrar y pueda generar un análisis. ¿Qué es lo que sucede cuando tú solo das gritos y sombrerazos? La persona no tiene información y entonces no puede hacer un cambio. Entonces, es importante, número uno, que puedas tener un diálogo interno más efectivo contigo, para que conozcas tus necesidades, para que entiendas por qué te enojaste. O sea, no está mal que te enojes, pero el enojo es un indicador que hay que poner un alto a algo que está sucediendo. Sin embargo, cuando tú pones un alto a través de un grito, una humillación, un insulto, no le estás diciendo lo que requiere para tomar dirección. Para eso necesitas entonces aumentar tu vocabulario. Entonces, paso uno, reviso mi mundo interno, qué necesito, por qué me enojé, qué es lo que debo de corregir, y ahí es donde encuentras estos datos. ¿Qué empiezas ahora si el proceso de comunicación? Necesito revisar mi vocabulario, necesito revisar que cuando estoy hablando O sea, use palabras adecuadas y precisas para informar al otro. Entonces, cuando yo aumento mi vocabulario, uno diciendo me pone furioso, estoy que reviento de ira, pero ahí estás comunicando y dando coherencia a lo que estás expresando. Después le dices, porque no llegó a tiempo el correo y te pedí que a primera hora, que quiere decir primera hora, no, llegas a las 9:15, ese correo tendría que haber estado enviado. Entonces, si tú das este tipo de información, uno, si te fijas, requiere autoobservación, conocimiento de tus, de tu estado de ánimo, de tus emociones y de tus necesidades. Requiere que hagas un análisis y fíjate todo lo que está haciendo tu pensamiento mientras tú te vuelves un mejor comunicador, analizar los datos y después utilizar palabras precisas para informar al otro. Ahora viene un elemento más, ve la señal, o sea, así como cuando buscamos el wifi, si tengo señal o no, la persona a la que le estoy hablando está atenta, su atención es totalmente libre de miedo, porque el miedo lo que hace y la ansiedad es que bajan la capacidad de atención, de concentración, de memoria y de análisis de lo que están escuchando. Entonces, si yo veo a una persona a la que le acabo de gritar totalmente asustada, con mucha ansiedad, mi mensaje tiene menos probabilidad de llegar. Entonces, si quieres ser un jefe mucho más eficiente, con utilizando tu enojo, tu ira, tus emociones a favor, quiere decir, eso solo es una alerta. Alerta de que necesitas ser un buen comunicador, puedes dar información más precisa y vas a encargarte de regular el espacio en el que la comunicación se da. Entonces, no es que está mal que te enojes, simplemente enójate de una manera más madura, porque les voy a decir algo, cuando nosotros tenemos este tipo de reacciones, ¿qué es lo que sucede? O sea, nos está hablando de que hay una herida de la infancia. ¿Por qué? Porque este tipo de reacciones, las explosiones, cuando no tenemos vocabulario, cuando no tenemos la capacidad de mirar al otro, de incluir, digamos, todo lo que sucede, viene de edades muy primarias. ¿Qué quiere decir? Cuando nosotros estamos chiquitos, el famoso berrinche que es, yo uso mis gritos, mis puños, mis pataletas y empiezo con palabras súper pobres, ¿no? ¿Qué dice un niño chiquito? Mamá, mala, caca. O sea, no nos puede decir estoy enojado. Eso es lo que nos pasa cuando nos convertimos en este jefe histérico que grita y da de sombrerazos. Entonces, si yo realmente quiero ser un líder, un jefe que pueda comunicar de manera efectiva, recuerden, no es solo hablar, es utilizar estas herramientas que les estoy dando y trabajar en esa inteligencia emocional, en su diálogo interno y en palabras más precisas para que den información. Esto te va a convertir en alguien que con esa inteligencia que tienes, si es que por esa razón eres un líder, puedas comunicar mejor con todos tus colaboradores, con tu equipo de trabajo. Así que quédense esto, revísenlo y trabájenlo, porque para eso van a tener que bajar un poco la velocidad. Les dejo todas mis redes sociales para que encuentren más información que puedan utilizar para mejorar sus relaciones. Es Katy C. de la Barca, Katy se escribe C-A-T-H-Y, Katy C. de la Barca, y en todas las plataformas me pueden encontrar. Hasta la próxima, gracias mi Jessy.
0: Gracias Katy, gracias de verdad.

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0: 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Al cumplir 18 años, Víctor García formó parte de un grupo llamado Nahum, con el cual llegarían a la Ciudad de México para probar suerte dentro del Festival Valores Juveniles del año de 1996.

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5: La caricatura del pato Donald fue vetada en Finlandia porque no usaba pantalón.
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1: Blue Demon Jr.
2: Originario de la Ciudad de México, debutó profesionalmente en 1985 al lado de su padre Blue Demon. Ha demostrado su técnica y rudeza en las principales empresas de lucha libre de México y el extranjero.
1: Con una trayectoria de 4 décadas, ha conquistado máscaras, cabelleras y campeonatos nacionales e internacionales. Ha llevado su carrera hacia el cine, la televisión y los cómics.
2: Es una de las máximas figuras de la lucha libre mexicana y heredero de una de las máscaras más legendarias. Un auténtico ícono del pancracio mexicano.
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3: Gracias, Jesse. Gracias a toda la gente que escucha Exa FM. Este momento estamos completamente en vivo, muy contentos de recibir a una leyenda de la lucha libre mexicana. Está con nosotros Blue Demon Jr., muchachos. Venga el aplauso. Y si no, le damos un revés ahí. ¿Cómo estás, Blue Demon? Bienvenido.
4: Pues muy contento y gracias por el espacio. Realmente emocionado porque pues hay 2 temas bien importantes que tocar en esta entrevista.
3: Y es que estamos muy contentos porque vienes a presentarnos tu libro que marca también el arranque de una salida como se merece una leyenda como Blue Demon Jr. El último demonio, Oscar Fernández, la fascinante historia de Blue Demon Jr., que es abrir prácticamente tu corazón a la audiencia.
4: Es desnudarme, es mostrar al hombre que ha habitado esta máscara durante muchos años, ya 41 para ser exactos. Y bueno, yo creo que la gente se merece conocer esta historia, porque es una historia de superación, es una historia que me ha hecho ser quien soy. Y bueno, ¿qué te puedo decir? Yo creo que El Último Demonio tiene una narrativa biográfica bien bonita, que pues para mí, a mí me sirvió de terapia.
3: Oye, es lo que te iba a comentar. ¿Ha sido difícil el llegar a escribir este libro? Porque sí, al final son todos los secretos de esta carrera que hoy vas a poner al descubierto también.
4: Pues fíjate que más que los secretos de mi carrera, son los secretos de mi niñez, de cómo llegué y de cómo me voy. Entonces, definitivamente creo que el mostrarle a la gente que no ha sido fácil es bien importante, ¿no? Hay un dicho por ahí que dice, no critiques mi esfuerzo si no conoces mi sacrificio. Y creo que este libro va muy ad hoc con esa famosa frase.
3: Oye, ¿dónde la gente lo puede adquirir?
4: En el sótano, en Gandhi y en el péndulo.
3: Ok, o sea, hay opciones de también incluso que lo puedan pedir en línea,
4: en,
3: ¿no?
4: En línea también lo pueden pedir y también hay ebook. Y bueno, viene la versión de audiolibro.
3: ¿Cuánto te llevaste en escribirlo, Brudemon?
4: Pues lo escribió Oscar Fernández, estuvimos cerca de 2 meses platicando y bueno, el libro se cocinó rapidísimo. Empezamos este mismo año y este mismo año salió justo para mi cumpleaños.
3: Oye, pues la verdad es que está muy interesante el conocer todo lo que hay detrás de esta máscara, todo lo que existe detrás de esta historia, porque una cosa es ser el hijo de y el lograr pues la carrera de tu padre. Blue Demon fue impresionante, pero el continuar con el legado y hacer tu propio legado es algo muy difícil, y lo lograste porque no por nada tienes 4 décadas o más de 4 décadas en los cuadriláteros.
4: Así es, pero fíjate, a diferencia de ser el hijo de, yo no soy el hijo de, soy Blue Demon Jr. Junior significa el más joven de los dos.
3: Claro.
4: Entonces, aquí van a conocer quienes no conozcan que yo no soy hijo de sangre de mi papá. Sin embargo, no siendo hijo de sangre, continuó con su legado, con su trayectoria, y he mantenido la promesa que le hizo a mi papá durante muchos años de alargar su nombre y su legado para más décadas.
3: Y es que quería que tú lo mencionaras, porque al final el hecho de la importancia de marcar que un hijo o un legado no tiene que ser por la sangre, sino por el cariño, el afecto y el respeto a una persona que te lo dio todo en vida, ¿no?
4: Así es, definitivamente. Yo creo que la adopción creo que es el sentimiento más puro de amor, porque le estás dando todo a una persona que no es de tu sangre.
3: Y al final, tú eres el ejemplo de cómo salir adelante de la mano de esto, ¿no? De un gran apoyo que no encontraste quizá en el nacimiento, pero sí en la escuela de la vida, y que has mantenido un legado de una forma espectacular. Tienes una tienda oficial también acá en la Ciudad de México.
4: Tenemos una tienda que está en Luis Moy 82, local J, aquí en el centro. Y bueno, pues ahora sí que te puedo decir, tenemos el cómic, que ya viene, sí, el número 2, en fines de septiembre sale el número 2, está en Sambors nada más. Y bueno, ¿qué te puedo decir? Comenzamos The Last Tour, que es el último año que va a luchar Blue Demon Jr. Abrimos fechas para todos los promotores este próximo 15 de agosto. Abrimos fechas para que empiecen a apartar sus fechas. Ya tenemos 2 fechas de inicio: el día 13 de septiembre en Irapuato y el día 30 en León, Guanajuato.
3: O sea, esas son las 2 primeras fechas de este The Last Tour, que es la gira de despedida de Blue Demon Jr. Se va de los encordados, cierra una gran etapa de su carrera, la primer gran etapa de su carrera, porque es algo muy complicado el decir adiós a tu pasión, prácticamente.
4: Sí, definitivamente. Y no es la gira de despedida, es la última gira, y después vendrán las 3 o 4 funciones últimas, okay, de Blue Demon Jr. Pero mientras haga esto, donde me presente, ya no me vuelvo a presentar. Entonces, después, terminando el año, que será el próximo 15 de agosto del 27.
3: Y ahí vienen las...
4: Entonces, vamos a marcar Arena Ciudad de México, Arena Monterrey, Arena BFG, y la última fecha es donde empezó toda esta historia, que es en Tijuana, Baja California.
3: Órale, pues ahí está, adelantándonos un poco, al final está bien planeado este cierre de carrera, por decirlo de alguna manera, esta forma de irte, y hay mucho tiempo para que la gente también pueda prepararse en la ciudad donde nos está escuchando en este momento a través de XFM, para poder estar presente en estos combates que van a ser épicos, como lo han sido durante toda tu carrera. Haciendo un repaso breve por lo que ha sido esta gran carrera, ¿cuál ha sido quizá la máscara más valiosa que has logrado obtener?
4: La máscara más valiosa creo que es la del Espectro, al Espectro Junior, y la cabellera más importante es la de Dr. Wagner en Triple Manía 27 hace unos años.
3: Porque has trabajado en todas las empresas de renombre, y ahora pues también en la faceta de independiente de una forma espectacular. Si pudieras catalogar como 3 los combates más importantes de tu carrera, ¿cuáles recuerdas como los combates más épicos?
4: Yo creo que sería un mano a mano que hicimos en Tijuana, Baja California, Blue Panther y yo. Ese combate duró 1 hora 15 minutos, y después de ahí me iría, yo creo que a la máscara del Espectro Junior, que por un pelito y la pierdo. Y pues la última, creo que de las más importantes, es la máscara contra cabellera contra Dr. Wagner.
3: Ahora, justo decías, por un pelito y la pierdo. En esa batalla, ¿sí sentiste en algún momento que podías caer?
4: Sí. Fíjate, tengo una historia con el Espectro Junior. Yo nada más le pude ganar 12 veces en toda mi carrera. 12 veces. El señor parecía que tenía un tanque de aire en la espalda, o sea, no se cansaba. Y la número 12 fue la máscara. Sí, o sea, 11 veces le pude ganar, pero en toda mi carrera, o sea, estamos hablando de muchos años, y la número 12 fue justamente la máscara.
3: Ahora, en esta serie de combates que tuviste y demás, se piensa mucho cuando llega el momento de que te quieren apostar en la máscara contra una cabellera o la máscara contra máscara, porque es, al final es, estás defendiendo un legado, pero y si bien confías en ti mismo, ¿qué necesita alguien para poder llegar y decirte, oye, mira, yo quiero pelear la máscara?
4: En la lucha libre, por más preparado que estés, también es la suerte o una lesión. O sea, realmente no tenemos la seguridad, o sea, siempre es un volado. Porque aunque mejor estés preparado, te puedes lastimar.
3: Sí, claro.
4: La suerte, o sea, cualquier cosa puede pasar ahí. Y quiero decirte que el mejor luchador no es el que más máscaras tiene, el que más ha ganado, no. Yo creo que el mejor luchador es el que ha cuidado más su incógnita y la ha expuesto con quien debe exponerla. Porque también exponer la máscara como cambiar de calcetines, pues no es algo ético. Mi papá ganó muy pocas máscaras. Ganó la de Moloch, ganó la de Máquina Salvaje, la del Matemático, la del Rayo de Jalisco. Y son pocas máscaras, pero ¿qué tipo de máscaras?
3: Icónicas. Ahora, ¿cuál sería el consejo más grande que le podrías dar tú a un joven que hoy nos está escuchando, a una mujer que hoy nos está escuchando, que quiere arrancar su carrera en la lucha libre?
4: Pues mira, que persigan sus sueños. Que persigan sus sueños y que cuando lleguen a ese momento de alcanzarlos, los abracen y se mantengan con sueños abrazados. No los suelten. Por ningún motivo. Desgraciadamente, cuando uno es joven, persigue el sueño y por situaciones de la vida te desvías y tu sueño se olvida.
3: Entonces, para que todo aquel que está escuchando, que quiere dedicarse a esto, y además, que es una carrera de mucho sacrificio, ¿no? Porque al final, el mantener una incógnita para los que lo buscan hacer enmascarados, el mantener una incógnita no es nada sencillo.
4: Mira, primeramente, en épocas pasadas nos enseñaban a que si eras un luchador enmascarado, te ibas a cuidar de todas las maneras posibles. Hoy se ha perdido eso. Hoy tú ves a luchadores que terminan de luchar y se quitan la máscara y salen sin máscara de la arena. Y creo que se le ha perdido un poquito de respeto a la máscara. Definitivamente no es lo que era antes, pero yo sigo respetando el medio, sigo respetando a mis compañeros luchadores. Y bueno, ojalá cambien un poquito ese sentimiento, ¿no?, de respeto hacia la incógnita.
3: Definitivamente. Pues ahí está. Muchísimas gracias, Blue Demon Jr., por estar en EJS.
4: Gracias a ti, muchísimas gracias.
3: Gracias, de verdad. Busquen El Último Demonio. Yo me quedo con este libro y pues que me lo firme y todo, Blue Demon, ¿no? Pues,
4: claro que sí.
3: Claro que sí. Gracias, continuamos en este programa.
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3: un topo puede cavar un túnel de 100 metros de largo en una noche?
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9: 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El nacido en Caborca, Sonora, Luis R. Conríquez, a la edad de 16 años, comenzaría a trabajar en la tortillería de su abuela. Al año siguiente se iría de casa de sus padres.
12: Que el muchacho alegre, lo bueno que ha coronado. Vengo desde abajo, pero también la...
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0: nosotros. Oye, a ver, cuéntame.
1: Pues mira, mi querido Jesse, esta semana es una semana bien importante. Algunos dirían que hasta la semana más importante del año. Y ya para ser más exactos, el miércoles sería el día más, ¿cómo lo podríamos poner? Más auspicioso del año, en donde se juntan algunos eventos que hacen que la energía que ya hay se potencie. Y esto es importante porque si ustedes están queriendo lanzar algo al mundo, una empresa, una red social, un podcast, un proyecto, empezar a escribir alguna cosa, o que van a llevar a cabo algo que necesita que ustedes tengan coraje, que sean valientes y sobre todo que se sientan optimistas y llenos de vitalidad y fuerza personal, el miércoles es un gran día. Y bueno, yo sé que por allí habrá los que son muy escépticos y digan, ay, ya le voy a cambiar porque la astrología, ¿qué es eso? Pues es un saber milenario, mi querido Jesse, de miles de años, que en todas las culturas lo utilizaban, y simplemente se basa en la observación de lo que arriba pasa y cómo eso tiene influencia sobre nuestras vidas. Entonces, es importante porque sabemos que todo en la vida es energía, y esa energía se puede potenciar o a lo mejor la podemos pasar por alto. Entonces, esta información, y es un poquito de lo que trata la astrología, es simplemente una para aprovechar, para que ustedes puedan ahora sí que capitalizarla. Las lunas, bueno, son dos eventos. Es el Sol, que se junta con Júpiter. Ahorita les explico qué significa eso. Y está la luna llena en Acuario. Todo esto sucede el 29 de julio, que es este miércoles. Y el tema de la luna llena, ustedes saben que las lunas llenas son finales de ciclo, son momentos de culminación. Y cada luna llena responde a la luna nueva de 6 meses antes. Y evidentemente, sobre todo los signos que están implicados son a los que más les impacta. No obstante, tú puedes revisar en tu carta y tú vas a ver que tienes todos los signos en alguna zona de tu vida. Y la luna en Acuario obviamente impacta más a los Acuario y a los Leo, porque Leo es el signo opuesto, pero busca en tu carta en qué parte, en qué casa, si es la casa del yo, la casa del dinero, la casa de la comunidad, la de la familia, la de la creatividad, la pareja, socios, etcétera. Son 12 casas que contienen muchos temas de vida. Y ustedes busquen en dónde tienen Acuario, porque es allí, en esa zona, en donde en principio se estaría concluyendo algún tema de que trabajar con el tema de la luna llena. Con Acuario, Acuario es el signo del colectivo, se dice que es el hombre universal. Es este signo que para él es muy fácil el poderse relacionar con las personas, pero sobre todo con los grupos, no tanto con los individuos. Por lo que sería este momento en donde deberíamos de ver en dónde nos hemos estado encogiendo, haciéndonos chiquitos para que no nos vean, y cómo es que estamos llevando nuestra vida. Hay veces en que cargamos todas las responsabilidades y las problemáticas en nuestros hombros sin considerar que el pedir ayuda trae en sí fortaleza, y Acuario es parte de eso, además de tener una visión que sea a futuro, en donde haces las cosas de manera distinta, donde puedes llegar a romper esquemas y a traer soluciones originales a la mesa. Acuario tiene una gran virtud y también al mismo tiempo es una especie de defecto, que es porque no se implica emocionalmente. Y esto significa que lo que aporta quien tiene muchos planetas en Acuario, que sea ascendente, luna o sol en Acuario, es objetividad. Trae esa posibilidad de estar desapegado de lo que son los temas a tratar y puede traer esta visión objetiva, y eso es realmente muy valioso para todo el mundo, porque luego, no sé si a ustedes les pasa, pero nos engancha en las emociones y sé que te ciegas y no ves más allá. En cambio, Acuario, si tienen un amigo Acuario y están pasando por un momento difícil, vayan con esta persona y expónganle eso que está sucediendo y van a ver cómo los va a ayudar a tener una visión mucho más clara y real de lo que está ocurriendo. Entonces, bajo esta luna tenemos esa posibilidad de justamente llegar a esa sabiduría que tenemos, porque podemos estar desapegados de, pues, de los hechos y sobre todo de las emociones. Ahora, esta luna en Acuario es una luna llena. Cuando hay luna llena, sí se recomienda hacer rituales. Además, es el momento en que más luz hay en el cielo. No sé si la vamos a poder ver muy claramente porque los días han estado muy nublados. Pero si ustedes quieren terminar ese ciclo y traerlo como más al mundo material, escriban en un papelito algo que quieren soltar y liberar respecto a esto, por ejemplo, de cargar solos todo en la vida y de cómo ya no te vas a asumir asuntos y responsabilidades que no te corresponden y vas a hacer que quienes te rodean y quienes están implicados en esta historia sean parte de la misma y a pedir ayuda. Entonces pongan, ya se acabó hasta hoy, cancelo esta actitud que he tenido, esta manera de estar en mi familia, en el trabajo, etcétera, etcétera, y lo queman, y a la hora de estarlo quemando, esto de alguna manera se está desvaneciendo y te está ayudando a practicar el soltar ese tipo de actitudes. También pueden hacerse un baño con algunas sales o hierbas que te limpian, y mientras lo hacen, no tienen que tener una tina, se pueden hacer una infusión de algunas hierbas como el romero que limpia, y te lo echas encima cuando te estás bañando en la regadera y estás diciendo, me limpio de todas estas intenciones de quererlo resolver todo y asumirlo todo, y de ahora en adelante voy a incluir a los demás, alguna cosa que ustedes, que sea algo que resuene con ustedes para poder liberar esta parte. Entonces, los rituales son muy bonitos porque te traen al presente. Y además de esta luna llena en Acuario del miércoles 29, tenemos este evento importantísimo que se da una vez al año, y es la cita que tienen el Sol, que el Sol representa la individualidad, la identidad, nuestra fuerza vital, nuestra valentía, cómo brillamos o no en el mundo, depende cómo lo tenemos aspectado y en dónde está en nuestra carta. Y se junta con Júpiter, que Júpiter es el planeta más benéfico, se conoce como el gran benéfico, porque abre, expande la visión, las oportunidades, trae abundancia y también representa al sabio. Y cuando estos dos se reúnen en esta cita anual, que se conoce como Cassini es el término que dicta, que dos planetas se juntan en el mismo grado exactamente y se están juntando en el grado 6 de Leo. Esto hace que este día, y lo van a empezar a ver en redes, el día de los milagros, el día más auspicioso, el día de la mayor suerte, justamente porque son estos dos enormes planetas con esta energía que todo lo potencia, que van a juntarse. Entonces, para honrar tu individualidad, tu lugar dentro de los lugares en donde tu entorno laboral, familiar, etcétera, y esto va a llenar al día de valentía, de suerte y de posibilidad. Así que aprovechenlo, anótenlo, y cualquier conversación difícil o algo que quieran emprender, si a lo mejor quieren vender algo, pues es un gran día para que tu coche o una lámpara o lo que sea, para que lo suban a donde quiera que lo van a poner y darle visibilidad. Así que ya saben, el 29, luna llena en Acuario, y el Cassini es esta reunión en el grado exacto entre el Sol y la Luna, potenciando la energía y haciéndolo un día sumamente auspicioso, y por eso van a ver qué se dice y van a empezar a llenarse de posts en donde les van a estar diciendo que este va a ser el día más auspicioso y de suerte del año.
0: Gracias, Dominic. ¿Dónde te pueden localizar?
1: En bajolainfluencia.mx y Dominic Peralta.
0: Muchísimas gracias.
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0: 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Antes de ser un ícono dentro de la música, el cantante británico Gordon Sumner, mejor conocido como Sting, trabajó en una escuela primaria donde enseñaba inglés, música y educación física.

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0: Jaciel Núñez, Peso Pluma, Adicción.
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0: Carly Rae Jepsen, After All.
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0: Patti Cantú, 3.

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2: Emilio Osorio.
3: Originario de la Ciudad de México, es actor y cantante que ha cautivado al público con su carisma y talento. Ha brillado en exitosas telenovelas como Mi corazón es tuyo, Sueño de amor y Mi marido tiene familia.
2: En la música debutó en 2018 creando importantes canciones como Labios de mil, Viernes otra vez y Sí o sí. Ha participado en producciones como La Casa de los Famosos, Quién es la Máscara y La Voz México.
3: Se ha consolidado como una de las jóvenes promesas del entretenimiento en México.
2: Hoy aquí en la cabina de Jesse Cervantes, Cenexa, Emilio Osorio.
4: Me da muchísimo gusto tener a Emilio Osorio en este programa. Es de casa, lo queremos mucho. Hace mucho tiempo que tenemos entrevistándolo. Hemos visto el crecimiento de su carrera, tanto musical como artística. Estuvimos muy cerca de él cuando estuvo en el reality, en el último este que participó. Y bienvenido, Emilio, ¿cómo estás?
5: Gracias, Jesse. Muy, muy feliz de estar aquí contigo. Feliz, feliz, feliz. Bien acompañado, vengo con Miki Mendoza, que es mi productor musical, así que me siento arropado. Y gracias por decirlo de lo de casa. La verdad es que no solamente disfruto tu contenido, sino que también valoro muchísimo el estar aquí.
4: Oye, Emilio, cuéntale al público cómo va el proceso de Emilio Osorio como actor.
5: Pues mira, han sido ya más de 14 años de carrera, pero creo que todo lo he hecho con base al corazón y con base al crecer y madurar y aprender mucho. Hoy en día me encuentro en un lugar bastante feliz y bastante pleno, en donde pude lograr metas que me propuse hace 3 años. Hace 3 años actualmente fue un año muy difícil para mí, y también en la música. Creo que fue un momento de bajadas hace 3 años, y conforme el trabajo de 2 años y medio, hoy en día estamos recibiendo unos frutos bastante bonitos y disfrutando el estreno de esta gran serie que me tiene feliz, me tiene, mira, ardiendo.
4: Oye, ¿es tu primera vez en una serie en plataforma?
5: Sí, básicamente me siento en mis 15.
4: Oye, cuéntale al público cómo llegó la oportunidad, la buscaste, te buscaron. Esa anécdota debe ser muy buena.
5: Pues mira, me junté yo con un equipo con una agencia que es Make It Prensa, y me junté con ellos porque genuinamente les dije que yo quería estar en Netflix, pero eso pasó hace mucho tiempo. Entonces empecé a hacer muchísimos castings que ellos me enviaban a través de varios meses, muchos obviamente nos, que tú sabes que existen mucho, sí, en esta, claro, carrera. Y pero pues el hambre y el amor estaba ahí constante, hasta que de pronto nos llegó este personaje. 3 castings para la misma serie, hice personaje para Bernardo, que es el personaje con el que me quedé, pero la primera vez hice casting, pasaron 3 meses, no me dijeron nada. Estuve en otro proyecto, y mientras estaba en ese proyecto, de pronto me hablaron para el callback. Pero fue muy chistoso porque yo no lo único que encajaba con el personaje, yo creo que era la sonrisa, porque estuve 2 meses, me pusieron 2 meses a estar bajo un régimen alimenticio de lunes a lunes. Me pusieron un entrenador personal que es César Muro, que es un crack, y me puso en un estado físico completamente dirigido hacia el personaje. Roberto Stopelo, que es el creador de toda la serie, la verdad es que es un genio que nos dirigió muy bien. El trabajar con Silvi, con Azul, que Silvia Navarro y Azul Guaita, que ya había trabajado con ellas anteriormente, y redescubrir esto en esta familia que es la familia Sotomayor, pues sí, fue todo un viaje y fue un sueño para mí. O sea, fue un sueño. Te levantas en la mañana, o sea, no sé, te levantas un día y te ves en la televisión, en una novela, y te emociona muchísimo. Salen memes de ti también, sí. Y también es divertidísimo. Pero también salen, o sea, levantarme en la mañana el miércoles pasado que salió, que se estrenó la serie. Y yo le decía mucho a mi equipo, me metí a Netflix y lo único que hice fue como meterme de que a los actores dentro de la serie, y ya estaba mi nombre, ya sabes, de que ya está Emilio Osorio. Y ya le picaba a Emilio Osorio y nada más aparecía que había una serie de él en Netflix, pero ya había una. Ya,
4: claro,
5: ya hay una.
4: Espérate, el principio.
5: Alta. Pero sí, sí fue un viaje, ha sido un viaje bastante enriquecedor y estoy muy agradecido con la vida. Muy, muy agradecido.
4: Oye, y ahora vamos a la música, ¿no?
5: Oh.
4: Cántanos algo, estrenemos algo.
5: Te tengo
4: venga,
5: miedo.
4: Venga, venga, venga, ya, estoy ansioso.
5: Esto es Altamar. Esto es, ay, contigo estoy sacando literalmente a mi cría, a nuestra cría, porque Miki Mendoza acá es mi productor, mi jefe, mi chief, y esto es Altamar. Esto es la primera canción que representa el disco. Es un disco que todavía no te voy a decir el nombre, pero el primero que voy a venir aquí con el disco va a ser contigo.
4: Promételo.
5: Prometido. Y esta canción es muy especial porque aparte está dentro de un proyecto llamado Guardián de mi Vida, que es producción de mi padre. Entonces es una canción de amor, es para que no se la pierdan y para que la disfruten y para que cuando salga la dediquen. Es un pedacito de ella.
4: Venga.

0: muy bien, Emilio Osorio, con un extracto de lo que es Altamar, que es parte de este nuevo disco que promete sacar pronto, ¿no?
1: Es la nostalgia más dura que he vivido en mi vida, este disco. Oh. O sea, desde mis pocos 23 años, desde lo poco que he tocado el amor, desde que me acerqué con Miki, le dije, Miki y Oscar, quiero hacer un disco que hable de la nostalgia. Creo que México es un país que vive constantemente en nostalgia. Y justamente esta canción es la única mariachi del disco.
0: Ok.
1: Y es la canción que representa no solamente el instrumental, la cultura que me encanta de mi país y la poca, ¿sabes? Y ese pedacito de raíz que puedo compartir, sino que también dentro de la letra, el romanticismo en México creo que es una de las cosas fundamentales. Pues señores, crecimos con novelas, ¿sabes? O sea, el beso, el amor, la pasión está en nosotros y por eso representa esto, sí.
0: Oye, cántanos algo, ¿no?
1: Órale, va. Esto es... Este es mi bebé.
0: ¡Ay, venga, el bebé!
1: Esta es con la que... Esta es la que salió en 5 minutos y la que me hace llorar 2 horas. Vestido amarillo con todo el amor para ustedes.
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0: Dios.
1: ¡Ah, muy bien! Emilio Osorio con nosotros. Oye, está re buena la rola, ¿eh?
0: ¿Te gustó?
1: Está muy buena, claro. Mira, te mandan a saludar por ahí la gente conectada de Puebla, de Iztacalco, de Toluca, de aquí del centro.
0: Iztacalco, qué buenos tacos.
1: Sí, está maravilloso. Buena Vista, de Tunalcingo, de Chegaray, de Morelia, de la Roma, Tuxtla Gutiérrez, de la Benito Juárez, Guadalajara, Cuernavaca, de la Industrial Vallejo. Muy
0: saludos,
1: bien, ¿eh?
0: Saludos.
1: Qué gustazo tenerte acá. Y qué bueno que siempre que vienes traiga proyectos que presumir, música que hacernos escuchar. Me encanta tu energía, Emilio.
0: Pues mira, yo creo que trabajar es parte de una... es mi adicción principal. Y yo agradezco mucho el estar en espacios como los tuyos, que no solamente nos llevan a tantos lugares, sino que también conectan mucho con el público. Estoy muy agradecido también por el momento que estoy viviendo y desearle a ti, a tu equipo y a tu público toda la salud, que creo que siempre es lo más importante. Y para mí siempre va a ser un placer venir, estar, regresar y compartir contigo cada uno de mis proyectos. Y de verdad, gracias por seguirme a mí, a mi equipo, a Miki. De verdad, muchas gracias.
1: Miki, gracias por estar acá, ¿eh? De verdad, muy amable. Emilio Osorio, gracias por venir.
0: Gracias a ustedes. No se pierdan El Otro Padre, por el amor de Jesús. Y próximamente un disco muy bonito.
1: Gracias, Emilio Osorio. Y no se pierdan El Otro Padre.

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4: perder el dedo meñique reduce un 50% de la fuerza del brazo?
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1: 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La agrupación mexicana La Adictiva se fundó en el año de 1990. Un 19 de

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0: pero también hay tecnología. Y para eso está el hombre que se alba de tú con los algoritmos, el hombre que es más hermoso que cualquier inteligencia artificial. Miquel Pontón, ¿cómo estás?
1: ¡Qué barbaridad! Muchas gracias, Jessy. Ya se nos fue el año, qué rapidez, qué velocidad. Ya estamos, ¿qué? ¿A 5 meses de que se termine el año? Es que barbaridad, y nosotros siempre decíamos que justo, como bien decía, la inteligencia artificial iba a estar en el 2030 y empezó en el 2000, ¿qué? Finales de 2024, por ahí, y ya ha sido exponencial. Tanto así que rápidamente, pero igual el jueves platicamos un poquito más a detalle de eso, tanto así que traigo un cargador de dispositivos, un cargador de teléfonos celulares, de tablets, con inteligencia artificial y con una pantalla. Entonces, este cargador, lo que va a hacer, así, el cubito, el famoso cubito cargador que le conectas un cable USB, bueno, pues tiene una pantalla y tiene inteligencia artificial que va a cargar y va a identificar el modelo de tu dispositivo en la pantalla. Te va a decir, tienes un iPhone 17, tienes un iPhone 15, etcétera, y sabe perfectamente cuántos watts le puede administrar o brindar justamente a ese dispositivo que tienes. Entonces, y va a curar, va a cuidar la batería de tu dispositivo, porque esa es una de las cosas que me preguntan seguido y he visto en internet y en redes sociales continuamente de, oye, el mito, ¿no? ¿Hoy es bueno cargar el teléfono al 100%? ¿Es bueno dejarlo conectado toda la noche? Pues sí, la verdad es que no hay problema. Realmente las baterías ahora de los teléfonos inteligentes son un poco más inteligentes, ¿no? Que antes, no más inteligentes que el teléfono, pero las baterías son un poquito más inteligentes que antes. Entonces saben cuando está a la carga al 100%, pues ya, digamos, ya deja de suministrar energía, o la necesaria nada más para dejarlo al 100%. Y este tipo de cargadores con inteligencia artificial, este es el que estamos viendo, se llama Anker Nano de 45 watts. 45 watts es realmente una medida bastante buena para hacer una carga rápida. Sí, hay cargadores ultra rápidos de 100 watts, de 120 watts, de 60 watts, pero 45 watts es bastante bueno, es un estándar bastante bueno como para cargar tu batería el 50% en una, bueno, un poquito más, como un 60% en una media hora, ¿no? Está bastante bien. Ahora, si encuentras un cargador por ahí de menos de 30 watts, ya no lo recomiendo. O sea, mínimo tendrían que ser 30 watts para arriba. Y eso lo puedes encontrar en cualquier tipo de marketplace, ¿no? Ya sea, ya sabes, Amazon, Mercado Libre, etcétera. Ahí pones la marca del cargador. En este caso, el que estamos usando es un Anker, pero puede ser cualquier tipo de cargador. Certificado, por favor, no sean los genéricos. Los genéricos o los que puedes encontrar en estas tiendas de autoservicio de pronto, ¿no? De la esquina, pues no son tan buenos, no tienen muy buena calidad, no son inteligentes como este que estamos probando. Entonces sí puede dañar la batería de tu equipo, ¿no? De tu dispositivo, de tu teléfono, de tu tablet. Entonces, pero bueno, igual platicamos un poquito más adelante el jueves de eso. Y hablando también de inteligencia artificial, pues no sé si ya vieron un video que se volvió muy viral, ya tiene más de 500 millones de reproducciones, es un reel, es un short, es un TikTok, pues es un video vertical, cortito, que parece que es una maqueta de la ciudad de Miami y viene una ola y se lleva toda la ciudad, ¿no? Y vemos como en el costado, en uno de los costados de la maqueta, hay muchas cámaras y muchas personas como grabando y filmando pues pseudo desastre, ¿no? O semi desastre, digámoslo así. Y parece que así es como hacen las películas, ¿no? Con una maqueta, y entonces sueltan el agua, y entonces los camarógrafos están bien, bien listos para grabar todo el cómo se lleva el agua y la ola gigante, el tsunami, toda la ciudad de Miami. Bueno, amigos, ese video es falso. Está hecho con inteligencia artificial. No es real. No, y nunca hicieron una maqueta de Miami para destruirla y que los camarógrafos y los cineastas y directores de cine y productores grabaran o filmaran esa situación. No, amigos, es falso. Entonces, tengan cuidado, se los hemos dicho hasta el cansancio, pero no me voy a, ahora sí que no me voy a cansar de repetírselos. Todo es falso hasta que demuestre lo contrario. Con la inteligencia artificial cada vez es más hiperrealista todo. Todos los videos, textos, fotos, etcétera. pueden ser súper manipulables y pueden pasar a ser verdad. Porque además tú ves ese tipo de videos y pues sí te la crees, porque has visto que sí hay muchos directores de cine que utilizan maquetas para hacer este tipo de efectos visuales, ¿no? Pero pues hay que identificar que eso es inteligencia artificial, ¿no? Está hecho falsamente, ¿no? Entonces sí, tengan cuidado, todo lo que vean, rectifíquenlo, duden, sospechen. Entonces, pues ahí tengo un par de mandamientos que tienen que seguir para de verdad seguir poder navegar de una manera pues con confianza, ¿no? En internet, en redes sociales, ¿no? Por ejemplo, una que me gusta mucho es: foto que subas a internet, pierdes el 100% del control sobre ella. O sea, no porque una foto se la mandaste a un amigo por WhatsApp o por Instagram de manera privada, ay, pues si él la tiene y ya, pues sí, pero siempre va a haber una persona que le pueda sacar un screenshot y tú me dirás, no, es que me avisa si le sacan un screenshot. Ok, te avisa, ¿y qué vas a hacer? ¿Le vas a hablar y le vas a decir, borra el screenshot? Pues no, ya tiene esa captura de pantalla. O le puede tomar una foto con otro dispositivo, o sea, una foto de la foto, pues, ¿no? Le está tomando, agarra un teléfono celular de alguien más, agarra el teléfono de esa foto igual comprometedora y le toma una foto a la pantalla del teléfono con la otra mano, ¿no? Entonces ahí tengan cuidado. También una que siempre están cayendo todavía los ataques hechos con inteligencia artificial, cada vez son más sofisticados, más realistas. Las voces que te hablan, pues, no en tu cabeza, sino por teléfono, y te dicen, ¿qué tal, señor José Antonio Pontón? Usted ganó X cosa, o tiene un crédito, o si no, me dice ahorita el número código de X cosa, no le va a llegar su paquete. En fin, ese tipo de voces, o de call centers o de llamadas telefónicas, ya no son personas tampoco, ya son voces clonadas con inteligencia artificial de manera natural. Es decir, si ustedes últimamente han hablado con ChatGPT o con Gemini, la voz es mucho más natural, mucho más orgánica y mucho más fluida, y hasta puedes interrumpirla y te contesta, y, ¿no? Entonces ya esas voces que te hablan para venderte cosas, para estafarte, etcétera, por llamada telefónica, también son inteligencia artificial. Entonces, de verdad, tengan mucho cuidado, no se la crean, duden, todo el tiempo sospechen. Ni modo, se oye horrible, pero vamos a estar en una época de desconfianza total, porque todo el mundo quiere pues estafarte, ¿no? De alguna manera. Entonces tengan mucho cuidado. Recuerden, la palabra urgencia o el concepto de urgencia para los ciberchacales, pues es clave, ¿no? Todo lo que requiera acción inmediata, de dale clic aquí, contéstame rápidamente el número tal, en fin, esos son estafas, ese es un red flag, esa es una bandera roja de tengan cuidado. Entonces, aguas con eso. También tu huella digital es más grande de lo que crees. ¿A qué me refiero con huella digital? No la de tu mano, ¿no? No la de tu dedo, tus huellas dactilares, no, tu huella digital, es decir, todo el rastro que estás dejando en internet es mucho más grande de lo que crees. O sea, desde que pones algo en Google Maps o ni siquiera estás usando como tal el teléfono, pero lo traes en el bolsillo, en la bolsa, en la mochila, y tus movimientos, ¿no? Si estás vas del punto A, ¿no? De tu casa, de la escuela, a la oficina, etcétera, pues obviamente todo ese Big Data lo está recopilando, en este caso Google, y va conociendo tus costumbres, va conociendo tus pues sí, tus trayectos, tus rutinas. Entonces, pues también es nada más ser consciente de eso. No es que te estoy diciendo, ya no uses Waze y ya no uses Google Maps, sino nada más estar consciente de eso, ¿no? Entonces, bueno, pues tengan ahí también cuidado con eso. Y también otro para los papás, mamás: no expongan la vida personal de sus hijos en redes. O sea, no le crean una vida digital cuando ni siquiera han hecho una vida normal, ¿no? O sea, es decir, tiene 10 años el niño, 8, 5, ¿no? Y ya les estás creando una vida digital cuando ni siquiera tienen la posibilidad de un poco de defenderse o de tener derecho de réplica, porque no tienen un dispositivo, porque obviamente no son aptos para usar redes sociales. Es más, Francia ya también prohibió las redes sociales para niños de menos de 15 años, me parece. Entonces, y hacia allá vamos, también en México ya se está discutiendo esa opción, ¿no? De a ver qué onda con las redes sociales. Pues tiene sus pros y sus contras como todo, ¿no? Sus pros dirán, ah, pues qué bueno, porque vamos a proteger a los niños, pero sí también dices, bueno, también los niños tienen derecho un poco a conocer, ¿no? Y a pertenecer. Entonces hay que estar ahí cuidadosamente, ver, ¿no? Cómo es que esas prohibiciones. Y la otra es siempre, por supuesto, orientados por los padres, educación, ¿no? Porque por más que le quites las redes sociales a un niño de, ¿qué? 12 años, siempre va a estar el primito, el amigo, el cuate del camión de 16, de 18 años, que tiene un dispositivo y le va a enseñar cosas que no son aptas, ¿no? Entonces, más bien es educación. Porque yo también lo he dicho, las cosas que ve en un niño, pues no las puedes desver, ¿no? O sea, ya las vio y se te van a quedar por siempre. Entonces, yo me acuerdo de algunos recuerdos, justo, de videos que vi en internet en el año 2000, que fueron como muy impactantes y todavía están ahí taladrándome en el cerebro. Entonces, hay que tener cuidado con esas imágenes y esos contenidos, Jesse. Pero bueno, nos escuchamos el próximo jueves, ¿no? Ya te traigo todos los detalles de este cargador. En una de esas te consigo uno, te va a gustar. De verdad, te va a encantar más bien este cargador con inteligencia artificial y con una pantallita. Y vamos a ahondar un poquito más en ese tema. Muchas gracias, Jesse, que estés muy bien.
0: Gracias, Pontón. Vamos a continuar.
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18: Reino.
19: Originario de la Ciudad de México, inició en 2012 siendo una de las bandas más representativas del rock alternativo nacional de la última década. En 2023, su líder Christian Jahn se quedó a cargo del proyecto que combina rock, indie y sonidos atmosféricos con letras profundas.
20: En su trayectoria ha logrado grandes éxitos como Nunca Me Dejes, Fluye y Dos Mundos, entre otros. Se ha presentado con gran éxito en festivales como Machaca Fest, Vive Latino y Pal Norte.
19: Después de sencillos como Flor, Volcán y Noventas, sigue consolidándose como una de las propuestas más importantes del rock nacional contemporáneo.
20: Hoy aquí en la cabina de Jesse Cervantes, Cenixa, Reino.
0: Reino, ¿cómo estás?
21: Bien, bien, feliz de estar de vuelta aquí. Gracias, Jesse.
0: No, hombre, al contrario, es un placer. Debo decir Reino, debo decir Cristian.
21: Como quieras, Cristian.
0: Es Cristian, ¿no? Sí. Es que te iba yo a saludar como Cristian, pero le dije, no, Reino.
21: Sí.
0: ¿Cómo se siente haber pasado de ser parte de un grupo a ser el grupo?
21: es chistoso. O sea, ese es un camino curioso. Uno no deja de aprender, tiene sus pros y sus contras, como todo, ¿no? Cuando tienes grupo quieres estar solo, y cuando estás solo quieres tener grupo, y es la ley de nunca acabar, como todo en la vida. Pero la verdad es que es una etapa que he podido disfrutar mucho, porque igual lo he compartido con mucha gente muy querida, ¿no? Entonces, al final de cuentas, digamos que llevo el proyecto, pero lo abro a la colaboración y a la participación de otros colegas y artistas y gente.
0: Oye, cuando eres parte de un grupo, luego tienes que dedicarte más porque se divide la chamba y porque hay un compromiso más ferviente. Quizá, y esto lo digo con un quizá de por medio, cuando estás solo puedes tener el concepto, porque no, el concepto de Reino, hacer Reino, pero Cristian puede hacer otras cosas.
21: Claro.
0: ¿Cómo está tu vida ahora?
21: Pues estoy justo emprendiendo en un nuevo proyecto con un buen amigo, colega, Coe, de Camilo VII. Uh-huh. Estamos arrancando una nueva banda, como de soul. Retro future, setentero, pero moderno, inspirado por el disco de los setentas, el soul. Ahí trae tintes de Juan Gabriel, ¿no? Okay. Está muy interesante, está muy divertido. Y justo amplía, ¿no?, los proyectos, tanto como Reino, como Camilo, o sea, lo que sea que a lo que te aventures tú como artista, bajo el nombre que sea, yo creo que es más que otra cosa, es experiencia y aprendizaje, ¿no? Y nuevas maneras de hacer la música y nuevos géneros y nuevas personas y todo eso.
0: Estamos escuchando un podcast hace, ayer, para ser exacto, hicieron hace unos días, pero no fue ayer, donde se comentaba la importancia de que, siendo hoy la industria de la música tan fugaz y siendo una industria de canciones, ¿no?, donde las canciones iban y salían y se consumían con una velocidad bárbara, y uh-huh, hoy más que nunca era importante construir marcas y uh-huh, hacer de los conceptos, de los grupos o de los artistas, marcas, porque la marca podía perdurar más que uh-huh, la fugacidad con la que hoy se puede ir una canción.
21: Es muy real.
0: ¿Qué opinas?
21: Creo que sí, o sea, realmente, sobre todo que en muchos casos las marcas se conforman de varios integrantes, ¿no? O sea, no necesariamente es uno solo. No es el caso de Reino, lo que voy a poner de ejemplo, pero digamos, los Beatles, ¿no? O sea, es una marca que como colectivo es y será siempre mucho más grande que sus integrantes por lo individual, ¿no? Aunque hayan sido cuatro genios por separados, juntos pues formaron esta marca, este nuevo, pues digamos, bebé que perdura a través de las décadas y seguirá así, ¿no? Entonces yo creo que es muy importante, pues como artistas, tener algo que te respalde en ese sentido, como una identidad, ya sea con tu nombre o con un nombre inventado, pero una identidad, un logo, una ideología, una forma de hacer las cosas, como que todo eso se va pues madurando, yo creo, y rebasa lo que es uno como individuo.
0: Eso es bien importante. ¿Escuchamos algo?
21: Sí.
0: Venga,
21: sí,
0: sí, sí. ¿Qué nos cantas?
21: Voy a cantar Purifícame.
0: Ah, venga.
21: Es una del primer disco, que nunca fue sencillo, pero es una canción que me gusta mucho.
0: Venga. Va.

0: a estar Reino con nosotros.
1: Gracias.
0: Oye, estás con una propuesta nueva, ¿no?
1: Con Reino.
0: Reino, sí, con Reino, sí, ¿no? Es, con Reino.
1: Es un nuevo disco que se llama Nómada.
0: Nómada, sí, claro.
1: Sí. Y pues es un disco ambicioso desde el punto de vista de producción.
0: ¿Por?
1: Me lo aventé con mucha calma, como en mi estudio, a mis tiempos. Realmente yo creo que es un disco que me tomó hacer más de un año y medio.
0: ¡Órale!
1: Porque iba yendo, viniendo, las dejaba descansar, las volvía a revisitar. Siento que cuando te avientas el paquete de hacer desde la composición hasta el mastering, tienes que bueno, vas como aprendiendo a ciertos procesos y tienes que forzarte a descansar porque si no te vicias muy fácil, ¿no? O sea, porque tienes que jugar diferentes cachuchas, ¿no? Si es luego el guitarrista, luego el bajista y luego es el que está mezclando. Entonces como que he ido aprendiendo ahí que hay que ir respetando los tiempos de cada uno de estos personajes, ¿no? Para llegar pues con la mayor claridad posible al resultado final. Y aún así lo escucho y digo, mira, quizás hubiera dejado el mix en manos de alguien más o quizás hubiera dejado esto. Pero ya que estás ahí, como que te pones manos a la obra, ¿no? Entonces, en ese caso yo creo que fue muy divertido, pero sí fue muy retador.
0: Oye, cántanos algo, ¿no?
1: Claro. A ver, va... Esta se llama Repetición.
0: Bueno, acá la gente pide Nunca Me Dejes, pero no sé, como quieras.
1: Yo traje rolas que no he tocado aquí, pero lo que pidan.
0: No, tú, decide.
1: Ah, pues echemos Nunca Me Dejes.
0: Venga.

0: Aquí está Reino con nosotros.
1: Mira, te saludan de la Narvarte, de Metepec, Coyoacán, Querétaro, Puebla, de Satélite Rocks, de Ciudad Satélite, Venustiano Carranza, Copilco, Mérida, Ecatepec, de la Riviera Maya, Jardines de Morelos, de Guadalajara y de Valle de Aragón.
2: Increíble, saludos para todos esos lugares. Vamos a estar por allá en varios de esos sitios tocando con pues esta bueno. Gira de nómada.
1: Oye, Cristian, gracias por estar con nosotros.
2: No, gracias a ti, Jesse, y a todo el equipo de EXA. Gracias.
1: Bienvenido siempre. Gracias. Qué bueno el cartel, tu festival, ¿eh? Te lo vamos a copiar.
2: Ahí va, ¿verdad?
1: Sí, está bueno, gracias.

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0: Señora, ¿cómo está?
1: Ay, muy contenta, Jessy, de estar en este espacio doblemente ayer, o sea, doblemente heroico, aquí con las noticias más intrascendentales del mundo, pero que bueno, pues siempre está, no está de menos, más bien enterarse, ¿no? Y bueno, pues fíjate que el día de hoy te vengo a hablar de un macho alfa de esos que a mí me gustan. ¡Qué barbaridad! Durante varios años, él ha oliéndome, pues ha ido por la vida oliéndome el celo. La verdad es que es un hombre que me encanta, mide casi 2 metros. En un evento que tuvimos de la radio, no sabes, Jessy, no podía apartar su mirada de mí. Hicimos un video juntos acercándonos al público y bueno, pues viralizamos las redes que le llaman. Así que bueno, no te me vayas a poner celoso. Yo les pido de verdad que no se pongan celosos también de su bonita voz. Y bueno, pues vamos a escuchar a este hombre que bueno, pues naciera bajo el nombre, ¿verdad? Según el registro civil, de Armando Antonio Toledo Rosas. En la escuela le dirían Rosas Toledo Armando Antonio, ¿verdad? Porque ya sabes que no sé por qué en la escuela lo dicen a uno al revés. Y bueno, pues estoy hablando del Bogueto. El Bo, uno de los iniciadores de este movimiento de reggaetón mexa, que bueno, pues estuvo en un lugar muy especial, Jessy. Me invitaron a mí, no pude ir porque les dije, ese día tengo Jessy en Exa, pero él sí fue y cantó. ¿Saben dónde? Y la gente empieza a preguntarse, ¿dónde? ¿Dónde? ¿Dónde? Pues en la mismísima mañanera. Ay, bueno, pero qué elegancia la de Francia, imagínense nada más, desde Nezahualcóyotl, Estado de México. Vamos a escuchar un fragmento de esta voz angelical, de esta presencia avasalladora, la presencia y la voz de El Bogueto. A ver, échenme las cámaras y las acciones hasta la mañanera el pasado jueves.
2: Si no, vas a aprender a la mala del barrio de Neza, no de la Condesa, aferrado se nace. El mejor consejo que te puedo dar es que te vayas por la derecha, persigue tus sueños, lo bueno cosecha, recuerda que no es el indio de la flecha. Todo el que escuche esta canción se motive, se inspire y tenga salud y riqueza.
1: ¡Bravo! Me uno a los aplausos que le dieron a mi querido Bogueto ahí en la mañanera. Fíjate, pues, frente a la prensa interranchonal, frente, bueno, pues, a todos los mexicanos que seguimos de muy de cerca la cuestión de la mañanera, pues, ahí estuvo. Ahora, me lo criticaron mucho, pero ya saben, los envidiosos nunca faltan, que si se le fue el aire, que si se le fue el estribillo, que si nos quedan tantas cosas, pero la neta, a mí lo que me gusta es que este hombre, bueno, pues, haya empezado desde abajo, como yo, Jessy, tú lo sabes, una mujer que empezó desde abajo y abajo sigue, pero que le echa todos los kilos todos los días para llegar a sus corazones a través de sus oídos. El aplauso para mí misma, qué bonito que lo dije. Soy una perra, me voy a cuidar de Pedro Sola, soy tan perra que me cuido de él. Pero bueno, pues él está encabezando un movimiento, ¿verdad? Para que pues la banda, la bandera que le llaman, que vive en los barrios, pues no se vayan por el mal camino, que mejor se vayan por el buen camino, ¿verdad? Que exploten sus dotes que le llaman, que se pongan a cantar. Ahí está el reggaetón, una forma de expresión. Creo que van a hacer ahí un medio concurso. Y bueno, pues lo más importante es que este hombre salió del barrio y llegó hasta la mañanera. Así que bueno, pues pido otro fuerte aplauso. Y otro fuerte aplauso para mí, ¿verdad? Que se le salieron algunos que otros gallitos. Bueno, pues estoy ya, el señor, que es el único que nos puede juzgar, será el que, pues ahora sí que, pues ponga en esta balanza, ¿no? En esta, bueno, el que lo juzgue, para que me entiendan, ¿no? Nosotras calladitas, nos vemos más bonitas. Y bueno, pues llegó el momento en el que todos ustedes dicen.

0: que tiene que ver con esto y dice lo siguiente. Ahí les va. Buenos días, fina audiencia. Soy poetisa y compañera. Hoy mis versos son de albricia que ocurrió en la mañanera. Hace unos días despertaba, bien modorra y bien contenta, mientras Bogueto cantaba allá con la presidenta. Yo me dije, ¡qué grandote! Me lo como en milanesa. Soy mantequilla, el elote comenzó cantando en esa. ¡Oh, por Dios! ¡Qué macho alfa! No es Saladino, es Jafar. Varios bueyes sin alfalfa me lo intentaron funar. ¡Huela, huela, guajolota! Por mi barrio y sin boleto, que enloquezco, Juan Carlota. Si veo venir al Bogueto, ¡gracias, pueblo mexicano! ¡Poetisa!
1: ¡Gracias, señora!
0: ¡Gracias, Diez Cervantes! ¡Gracias a todos los que escuchan Diez Cienetza! Y aquí está su poetisa.
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3: Y en todas partes, Pontex, estamos por aquí una vez más, gente. Sean bienvenidos todos ustedes a este programa llamado Hot Cakes en Exa. Soy Elizabeth Paulino, voy a estar acompañándolos un buen rato, un ratillo a gusto en este domingo. Mientras ustedes desayunan, mientras se preparan para salir en familia el día de hoy a disfrutar un domingo. Primer domingo de nuevo mes, primer domingo de agosto. Entonces estamos por aquí bien puestos para disfrutarlo increíblemente, porque te traigo recetas, te traigo noticias, te traigo datos curiosos sobre la comida, te traigo antojo porque vamos a hablar demasiado sobre comida, así que espero que tengas por ahí mínimo un snack, porque esto, mira, la verdad es que abre muchísimo el apetito. De hecho, un poquito más adelante te traigo receta para que te prepares unos ricos hotcakes, porque no hay mejor manera de disfrutar este programa que con unos riquísimos hotcakes que luego nos ponemos medio exóticos. Así que quédate por aquí conmigo y comunícate a cabina 351-1640-981 para que me cuentes qué estás haciendo el día de hoy, cómo te la estás pasando, qué planes hay para domingo. A mí me encanta saberlo, así que por aquí espero sus mensajes. Así que vamos a comenzar el día de hoy con algo de música. Escucharemos esto de parte de la Olivia Dean, bellísima Olivia Dean, que se llama So Easy. Disfrútala mucho y quédate conmigo porque acabas de llegar, no sé si intencionalmente o no sé si accidentalmente, pero acabas de llegar al lugar más sabroso y más delicioso de esta ciudad y de esta estación naranja en todas partes. 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

0: Amigos, Pontiex, estamos de vuelta, 9:18, estamos por aquí de regreso, seguimos en este momento desayunando algo rico y disfrutando de buena música exa. Soy Elizabeth Paulino, te recuerdo que te puedes comunicar aquí a cabina al 351-1640-981 y también recuerda que estás en este programa súper delicioso llamado Hot Cakes en Exa. Nos vamos a ir a una pausa, regresando te traigo una receta para que te hagas unos hot cakes japoneses, así como escuchaste, así que quédate conmigo en todas partes, Ponte Exa.
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1: Las curiosidades de tus artistas favoritos. El cantante canadiense The Weeknd es gran admirador de los superhéroes y colaboró directamente con Marvel para crear su propio cómic titulado Starboy, que sirvió de concepto para su cuarto álbum de estudio.

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0: Y en todas partes, Pontex, estamos de vuelta, 9:32. Estábamos escuchando por aquí un poco de esto que se llamó Dosis de parte de Javi. Antes escuchamos Quédate de Nicky Jam y Montano. Iniciamos el bloque musical con Dai Dai de Shakira, una canción con la que nuestra reina del fútbol está, mira, rompiéndola, y eso que ni juega fútbol. Ay, nomás te la dejo. Oigan, estamos por aquí de regreso y ya tenemos receta para que nos pongamos a cocinar y nos pongamos a desayunar increíblemente en este primer domingo del mes de agosto. Así que ahí va. Y hoy ando de buenas porque ya empezó mi época favorita del año. Ya a partir de aquí ya todo se pone increíble. Así que bueno, vamos por ahí. ¿Qué necesitas para hacer estos riquísimos hotcakes japoneses esponjosos? Te cuento. Necesitamos 2 huevos. Vamos a separar claras y yemas, ¿ok? Necesitamos 2 cucharadas de leche, 1/2 taza de harina, 1 cucharadita de polvo para hornear, 2 cucharadas de azúcar, 1/2 cucharadita de vainilla y 1 pizca de sal. Todos los ingredientes ahí están. Ahora, aquí lo complicado es la preparación, así que vamos a darle. Preparación. Para nuestra base vamos a mezclar las yemas con leche y vainilla, agregamos la harina, agregamos polvo para hornear y agregamos sal. Ahora, para nuestro merengue, que esto es muy importante porque es la clave para que quede esponjosita la receta. Vamos a batir las claras con el azúcar hasta que estén firmes, que queden como en picos. O sea, no te recomiendo que lo hagas con tenedor porque yo creo que ahí te vas a tardar muchísimo. Pero pues si tienes alguna batidora, yo creo que mira, queda increíble. Ahora, vamos a integrar estas 2 cosas que hicimos en el paso 1 y paso 2. Con movimientos envolventes. No vayas a mezclar de más. Siempre procura que sea como si estuvieras cobijando la mezcla, porque esa es la manera en la que va a entrar aire y se van a esponjar nuestros hotcakes. Ahora vamos a cocinar. Tenemos que tener nuestra sartén a fuego muy bajo. Vamos a formar torres altas. Podemos utilizar algún aro metálico, a lo mejor algún cortador de galletas para que se te haga esto más fácil. Vamos a tapar el sartén y vamos a cocinar de 4 a 5 minutos por cada lado. Hay que tener mucho cuidado con esta receta, es bastante compleja. Pero si haces todo esto bien, si tienes mucha suerte, si los dioses están de tu lado, te van a quedar unos increíbles hotcakes que van a ser como nubecitas. La verdad es que están, gente, no hombre, delicioso. Luego hay gente que dice que saben a puro huevo. No es cierto si están ricos. No es cierto si están buenos. Y también, como tip clave, agrega unas gotitas de agua al sartén y tapa porque esto va a hacer vapor y va a hacer que queden todavía más esponjositos. Y para servir ya lo puedes tú decorar o acompañar con lo que tú quieras. Podría ser con fruta fresca, que es lo más común, con fresa, con frutos rojos, que es lo más he visto, yo digo. También le puedes poner miel de maple o miel de la de abeja. Puedes ponerle azúcar glass, puedes ponerle crema batida. Ya una vez que te quedan, puedes hacer lo que tú quieras con ellos. Así que cuéntame qué opinas sobre esto. ¿Ya los has probado? ¿Alguna vez los has hecho? Cuéntamelo todo, 351-1640-981. Con esto que te conté, mientras te doy chance de que busques tus ingredientes y lo empieces a hacer, pues nos vamos a ir a una pausa, 9:36. En todas partes, ponte Exa.
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13: Las siglas MS de la banda son debido al lugar de donde provienen: Mazatlán, Sinaloa. Y antes.

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Y en todas partes, Pontex, estamos por aquí de vuelta, 9:50, estábamos escuchando a Angel Blue con esto que se llamó Blondes Have More Fun. No es el color, es la actitud. Yo después de haberme pintado el cabello y quedármelo todo quemado, seguramente. Antes de eso escuchamos Tus Errores de Coty y Olivia Wilde, algo de parte de Olivia Wilde que sería de su primer disco. E iniciamos el bloque con Hater I Made You Love Me de la Ariana Grande, así como escuchaste. Y te traigo el día de hoy los primeros consejos de cocina de esta mañana para que ya sabes, mira, aquí me gusta mucho que la audiencia de repente diga, es que yo sé que, o sea, antes no sabía cocinar, pero desde que empecé a escuchar Hot Cakes en Exa, algo pasó en mí, algo cambió en mí, no sé qué. Ahora yo no puedo evitar ser la mejor persona en la cocina. Ya me recibí de chef en 2 días, algo así. Así que ahí te van unos consejos. Consejo número 1. Azúcar para equilibrar acidez. Si una salsa como la de tomate, que suele ser muy ácido de repente, pues te queda precisamente así, muy muy ácida y como que no te agrada este asunto, agrega una pizca de azúcar, nada más. Cambia todo el sabor. Consejo número 2. No muevas la comida todo el tiempo, especialmente la carne o los deliciosísimos hotcakes. ¿Por qué? Bueno, porque si los vas moviendo demasiado, ya te queda con mala textura. No los dejas que se cocinen bien. Hay que darle su tiempo a las cosas. Entonces, dejándolos quietos, se doran bien. Queda todo increíble. Que luego pasa con las papas. Siente que mueve mucho las papas a la francesa cuando las está haciendo. Y no quedan doraditas. Quedan como hervidas en aceite. No sé cómo explicártelo, pero tal vez tú sabes a lo que me refiero. Ahora, otro consejo muy importante. Cuchillo bien afilado siempre será igual la cocina más rápida. Un cuchillo sin filo te hace que te tardes más. Es peligroso, te lo digo por experiencia. Me ha pasado de repente yo queriendo cortar algo, pero no tenía filo esa cosa. Se me barrió, se fue y tras, bye dedo. Bueno, no, todavía tengo mi dedo, pero sí me lastimé. Pero si tú no quieres que te pase algo así o que llegue a mayores, entonces pues más te vale tener bien, bien esos cuchillos. Así que bueno, continuando con esto, mientras vas poniendo en práctica los consejos que yo te di, vamos con un poco de música. Escucharemos esto que se llama Tiempo para Olvidar de Becky G junto a Abraham Mateo. Disfrútalo mucho y quédate conmigo. Seguimos con más hotcakes aquí a través de esta estación exacta en todas partes. 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
4: A la edad de 13 años, el cantante Alex Syntek dejó el mundo de la televisión infantil y comenzaría a trabajar en una tienda de discos llamada

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Y en todas partes, Pontex, estamos de vuelta 10 con 10 minutos. Seguimos desayunando unos deliciosos hotcakes aquí a través de esta estación exacta. Que te recuerdo que te puedes comunicar 351-1640-981. Y si nos quieres escuchar y andas por ahí a lo mejor en carretera, pasando un buen rato, o luego andas por ahí en tu bici haciendo ejercicio en este fin de semana, pues te recuerdo que nos puedes estar escuchando no solamente por la estación exacta aquí a través de la frecuencia 98.1 FM, sino que también nos puedes escuchar vía online a través de TuneIn Radio o a través de la página oficial www.exafmzamora.mx, donde además de encontrar la transmisión en vivo, también puedes encontrar los horarios de los programas para que nunca te pierdas de tu horario favorito, de tu locutor o locutora favorita, y que siempre estés pues contento. ¿Qué más quiera uno? Así que bueno, con eso estamos de vuelta y te cuento qué fue lo que acabamos de escuchar. Escuchamos a Girls de David Guetta junto a Bebe Rexha. Antes escuchamos Que te vaya bien del Ryan Castro e iniciamos nuestro bloque musical con Mira cómo me tienes de Capo y Jera MX, una rola también bastante increíble. Y oye, hemos estado platicando un poco sobre esto del examen del UNAM, de que hubo muchos más aciertos que en otros años, de que si habían hecho trampa, que se iba a repetir, que si unos no querían y quién sabe qué tanto. De verdad que es todo un rollote. Qué bueno que a mí no me tocó este tipo de cosas, porque yo como me estreso, creo que hubiera sido mi pesadilla. Pero, pues sigue este caso. Entonces te voy a platicar sobre algo que dijo nuestra presidenta Claudia Sheinbaum a quienes fueron rechazados por la UNAM. Por ahí les está ofreciendo alternativas, por ahí se está tratando de arreglar ese tipo de problemas. Aún no se ha llegado realmente como algo que le parezca a todos. Hay quienes dicen, bueno, es que a los que no les parecen las soluciones que están dando la institución, pues seguramente sí hicieron trampa, pero por eso están tan seguros de que ya no van a pasar los exámenes. Otros dicen, no, pues es que siempre hay cierto nerviosismo, siempre hay un acierto, una pregunta que hace toda la diferencia y que a lo mejor fue de pura chiripa. Yo digo que sí, a mí la verdad siento que aunque no hubiera hecho trampa, a mí me daría mucho nervio volver a hacer el examen. Por eso, ¿no? De que diría, oye, y si hubo alguna que dije, ay, una de opción múltiple que dije, pues de Tin Marín de Doping Güey, y a lo mejor esa fue la que me dejó dentro. Pues quién sabe, no sé tú qué opines. Más adelante te platico sobre esto. Mientras tanto vamos a escuchar un poco de música. Nos vamos a ir con esto de parte de Alex Fernández. Se llama Loco por Volverte a Ver. Quédate conmigo si quieres conocer qué es lo que va a ocurrir con los aspirantes que fueron rechazados por la UNAM. 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
4: A la edad de 15 años, Gabito Ballesteros incursionaría en redes sociales donde publicaría sus primeras interpretaciones musicales y que le darían gran popularidad.

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Y en todas partes, Pontex, estamos de vuelta, 10 con 30 minutos, estábamos escuchando Swim de los BTS, Swim de la banda que les dio, mira, sus cachetadas a los Grammys, qué bueno. Antes escuchamos Te Olvido de Becky G junto a Selena Gómez e iniciamos el bloque musical con Si Me Hubieras Llamado de las migajeras de las Cash. Con eso estamos de vuelta, amigos, y como se lo había prometido, vamos a hablar sobre qué le va a pasar a esos aspirantes que fueron rechazados en UNAM. Ya sabes que hemos seguido esta polémica muy de cerca porque ha pasado muchas cosas, además de que también creo que es algo bastante importante, ¿no? Pues para muchos jóvenes es como de que vas a la escuela, creces, llegas a tal edad, tienes que entrar a la universidad, todo un ciclo natural. Entonces, a la hora de que a lo mejor tú eres rechazado por la universidad que quizá toda tu vida quisiste, pues sí, es como un golpe muy fuerte, ¿no? No sé qué tú qué opines. Así que vamos a hablar sobre ellos. ¿Qué pasaría con esos aspirantes no seleccionados? Opción 1 sería pues que se esperen al próximo año, o creo que también podría ser la opción de que aún encontraran lugar en alguna universidad privada que tuviera la carrera que quieren estudiar, pero pues muchas veces eso no se puede, ¿no? Lo entendemos, lo podemos comprender. Entonces, la presidenta Claudia Sheinbaum ofreció abrirle las puertas de la Universidad Nacional Rosario Castellanos, la UNRC, a todos aquellos aspirantes que no se quedaron en UNAM. Esto llega después de que la máxima casa de estudios anunciara que aplicará un examen de control de forma presencial a 58 mil estudiantes tantitos. Esto debido a las irregularidades que se detectaron en el proceso de admisión a licenciaturas 2026. De verdad es que hubo un aumento muy, muy, muy cañón de aciertos que estaban como medio sospechosos. Y mucha gente pues que como que dicen, como que hubo cositas raras, ¿no? La mandataria afirmó que ya le pidió al secretario de Educación Pública, Mario Delgado, que se pusiera por ahí en contacto con la rectora de esta universidad para que se pudiera lograr conjunto.

0: sin escuela. Así es. ¿Qué se necesita para ingresar a la UNRC? Bueno, lo que necesitas hacer es cursar un propedéutico de aproximadamente un mes. Se tiene que esperar un poquito a que haya más detalles sobre cómo se va a implementar esta propuesta y de qué manera se le abrirían las puertas a los chicos que quisieran o que entrar y que no fueron seleccionados en la UNAM. Entonces, bueno, de eso estaremos platicando más adelante. Ya sabes que durante la semana seguimos hablando sobre noticias. Tenemos por ahí el programa de Vibra Explosiva, que es a las 10 de la mañana, de lunes a viernes, donde te platico por ahí en un espacio sobre las noticias más representativas o más importantes del día, para que estés siempre muy enterado de todo lo que está ocurriendo. Que mira, mucha gente dice que, ay, que por qué, si no entraron es por algo, que seguramente no estaban suficientemente preparados. Mira, a veces, pues, yo siento que también tienen mucho que ver los nervios. De repente, pues, es que muchas personas tienen a lo mejor más afinidad por ciertas materias y al final de cuentas, pues, tienen peso todas las materias, todos los digamos, como, pues sí, no, espacios en lo que se divide el examen, que creo que siempre es como el exani lo que se aplica. Entonces, pues también no hay que ser tan duros. Hay mucha gente que a veces no viene con muy buen promedio, que no viene con muy buen desempeño de las preparatorias, y que a mí me ha tocado verlo, de preparatorias o de secundarias, y que ya llegando a la universidad, cuando es algo que realmente les gusta, pues sí le echan ganas, la verdad es que le echan muchísimo. Y a lo mejor, pues es que ya saben, ¿no? O sea, no puedes calificar a una persona por cosas que a lo mejor no son mucho su gusto, no son mucho su agrado. A veces las calificaciones lo único que te dicen es cuánto esfuerzo, cuánta responsabilidad tiene una persona, más que realmente qué tiene en su cerebro, ¿no? Porque solemos como confundirlo un poco. Entonces, qué bueno que siga habiendo pues este tipo de preocupación de parte del gobierno para que todos los jóvenes puedan tener acceso a la educación. Ya mire, yo te digo, todo cae por su propio peso. Hay muchas personas que, por mucho que según digan de que, ay, sí, yo tenía muy buen promedio y no sé qué, al final de cuentas llegan a la universidad y no aguantan la exigencia. Aquí el problema no son tanto los jóvenes, aquí el problema yo creo que es el sistema educativo, porque muchas veces también llegas a la prepa, llegas a la universidad y te encuentras con cosas que a lo mejor a muchos de tus compañeros o incluso a ti no les explicaron, no les enseñaron o no se reforzaron correctamente esos conocimientos, y pues a lo mejor ellos fueron las personas más responsables y más estudiosas del mundo, pero hay cosas que si tú no sabes, tampoco vas a poder buscarlas para aprender por tu cuenta, ¿verdad? ¿Verdad? Pero pues tú cuéntame qué opinas sobre esto, platícame, ya sabes que aquí estamos para dar nuestra humilde opinión. 351-1640-981. Con esto nos vamos a ir a una pausa muy breve, así que no te despegues de esta frecuencia exacta, sigue desayunando, yo me voy a servir un cafecito y te espero por aquí con más hotcakes en Exa en todas partes. ¡Ponte Exa!
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2: 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La cantante María Daniela Aspiazu, integrante de María Daniela y su sonido láser, es la compositora de éxitos como Ya lo veía venir y Sentimental para Moderato, Te alejas de mí para Este man y Nunca es suficiente para Natalia Lafourcade.

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¡Ey! En todas partes, Pontex, estamos de vuelta. 10:49 de esta mañana estábamos escuchando a Bebe Rexha con esto que se llamó New Religion. Que oye, a mí la verdad esta canción me gusta mucho. La otra vez me di cuenta de que tenía esta canción como en la cabeza. Y dije, no, basta, basta, Bebe Rexha, estás apoderándote de mí. Pero bueno, ay, nada que ver. Antes de esto escuchamos un poco de Sylvester Dangond, dos versiones de él. Primero la escuchamos por aquí con Elena Rose en esto que se llamó Efectos Secundarios. En una canción donde como que no justifica mucho que después en la de Lo Poco Que Yo Quiero de Sylvester Dangond y Morales ande de migajero, ¿eh? Ahí hay muchos moods, ¿eh? Cuidado. Pero pues bueno, con eso estamos de vuelta. Esto fue lo que escuchamos. Te recuerdo que te puedes comunicar aquí a cabina 351-1640-981 para que me cuentes cualquier cosa, para que te quejes de tu familia porque quedaron de que hoy iban a salir a las 8 y ya son las 10:49 y dices que a ver a qué horas, oye, a ver si ya en 10 minutos, como me dijeron hace una hora. Así que bueno, ya sabes, por aquí andamos, no te preocupes, estamos acompañándote en tu espera. Y te quiero platicar sobre algo. Y es que bueno, tú das por hecho de que en la vida todo es muy fácil, de que en la vida pues está el SAT, está Hacienda, está el pan en rebanadas, que todo es seguro, pero no. Lo único seguro es el SAT y la Hacienda. ¿Por qué el pan en rebanadas? En su momento no lo fue. Fíjate que existe desde 1928. O sea, no tiene mucho tiempo existiendo, la mera verdad. Se creó en Missouri, Estados Unidos, y dio también, junto con su creación, origen a una frase muy interesante. ¿Quién fue su creador? Su creador fue un joyero y empresario llamado Otto Frederick Rowether, y él dedicó años a diseñar una máquina que cortara el pan de manera uniforme. Te cuento, y es que hubo un incendio, el cual destruyó sus talleres y prototipos en 1917, lo que retrasó que él lograra su meta de lograr esta máquina que cortara perfectamente un pan. Yo la verdad creo que a veces necesitamos esa creatividad, ¿no? Fue hasta 1927 que logró una máquina que no solo cortaba, sino que sujetaba las rebanadas con broches para que no se secaran. Ahí nomás para que veas. Por ahí en el 7 de julio de 1928, un amigo suyo usó su aparato en la panadería Chillicothe Baking Company en Missouri. De ahí, pues todo el mundo dijo como de que, wow, ¿qué está pasando? Aunque al principio también hubo gente que no le gustaba porque ya sabes que como seres humanos somos medio, como que nos gusta llevar la contraria. Entonces muchos decían, ay no, ¿eso para qué? Ay no, ni que no pudieran cortarse su propio pan. Ay no, es que se va a secar más rápido. Ay no, es que se va a echar a perder. Pero el tiempo le dio la razón a mi queridísimo Otto. Porque la gente pues obviamente se quejaba, pero empezó a usarlo muchísimo. Para 1933, el 80% del pan en Estados Unidos ya se vendía rebanado gracias a la comodidad que ofrecía para hacer sándwiches. La gente ya, mira, podía hacer tostadas, como le dicen allá, tostadas, que son pan tostado. Podían hacer también sus sándwiches, podían utilizarlo para muchas cosas y ya no tenían que estarse quebrando la cabeza de que si lo corto, que si me salió chueco, que si no sé qué. Ya en 1943, el gobierno de Estados Unidos prohibió brevemente el pan rebanado para ahorrar papel de cera y metal durante la guerra. Esto le hizo causar mucho enojo a la población porque, oye, o sea, de por sí estamos tristes y me quitas mi pan rebanado. O sea, ¿qué más quieres de mí, por favor? O sea, ya, dime, ¿qué más quieres? ¿Qué más puedo yo entregarte? Pero pues esa es la historia de cómo llegó el pan rebanado a la vida de las personas, que no tiene mucho tiempo que se creó, la verdad que no. Y de hecho a mí me encanta luego que pasas como en ese tipo de blogs donde la gente va como a Holanda o a Alemania. Yo vivo enamorada, gente, yo vivo enamorada. Quisiera ir a Alemania nada más para eso. Y es que un día me acuerdo que en un video de Luisito Comunica vi que tenían así como una máquina para que tú pusieras tu pan y lo cortaba así de que en las rebanadas que tú quisieras. Ahí te daba como elegir las rebanadas. Y también había una máquina donde tú podías servirte tu jugo natural de naranjas así a gusto. Nomás presionabas un botón y como si fuera una dispensadora y veías cómo cortaba tus naranjas. No, yo vivo enamorada de eso. Tengo muchísimas ganas, por lo menos una vez en mi vida quisiera ver algo así. Pero pues te cuéntame, ¿tienes algún sueño frustrado sobre algún país que quisieras visitar? ¿Qué te pareció este increíble invento?
La verdad que yo creo que no me podría imaginar mi vida sin el pan así ya cortado. Pero pues ni modo. Vámonos con un poco de música. Sigamos por aquí teniendo buena actitud, buena onda y de todo en este domingo, primer domingo del mes. Así que vamos a escuchar esto que se llama Million Dollar Baby de Tommy Richman. Quédate conmigo en todas partes. 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

0: Y en todas partes, Pontex, estamos de vuelta, 11 con 10 minutos, estábamos escuchando Partidazo de Danny Ocean. Antes escuchamos una canción, gente, que es como mi imperio romano. Es una canción llamada Break Up in Reverse de parte de Teddy Swims, la acaba de lanzar y que de hecho va como imaginando cómo sería una ruptura amorosa. Pero al revés, ¿no? O sea, que comenzara como con lo malo de la relación, digamos. Que comenzara con eso, pero que poco a poco se fuera haciendo mejor y mejor y mejor. En lugar de que siempre es como de que empieza bien, termina mal. Y esto viene de parte de que él tiene su anécdota personal. De que su se acaba de separar de su esposa, madre de su hijo. E incluso menciona por ahí que ojalá pudiera volver a ese día donde el mejor amigo de ella los presentó. Ellos se conocieron en una fiesta de los Grammys. Pues la verdad, ¿no? Qué bonito. Y ojalá que se pudiera algo así, que en lugar de que las cosas empeoraran, sino que con cada noche que pasa hubiera un momento donde todo volviera a ser algo feliz. Algo así, no sé. La verdad yo creo que es algo, una increíble idea que se le ocurrió a Teddy Swims. Antes de esto escuchamos Stupid Song de Olivia Rodrigo, quien la anda rompiendo todavía por ahí con su disco más reciente. Entonces esto fue lo que acabamos de escuchar en este bloque musical. Ya sabes que te puedes comunicar aquí a cabina. Recuerda, yo soy Elizabeth Paulino. Estás escuchando Hot Cakes en EXA a través de EXA 98.1. Y si quieres escucharnos, no solamente puedes hacerlo de la manera tradicional, 98.1 FM, sintonizarlo en tu radio y así, sino que también lo puedes hacer a través de Tuning Radio. 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O también lo puedes encontrar en nuestra página oficial www.exafmzamora.mx. Ahí puedes encontrar no solamente la transmisión, sino también horarios. No solamente de esta ciudad, sino que de todas las ciudades en todos los estados. Entonces, para que siempre estés por aquí sintonizándonos y no te pierdas absolutamente ningún detalle de esta estación exacta. Y oye, cuéntame, platícame, si tú eres padre de familia, ¿tú estás de acuerdo en que tus hijos utilicen TikTok? Sí, no, ¿por qué? Y es que bueno, fíjate que el Partido del Trabajo propuso que se restrinja la red social para menores de 15 años. Ya hay varios países que están haciendo esta propuesta, no somos los primeros, pero esta vez nuestro país quiere poner a TikTok en la mira. Pero tampoco, o sea, tranquilízate, si no tienes 15 años, pues no debería, porque te deberías de preocupar. Bueno, todo viene a raíz de que el Partido del Trabajo, el PT, presentó una iniciativa para restringir el uso de TikTok entre menores de 15 años, con el objetivo de limitar su acceso a la plataforma y proteger con esto su salud mental y su salud emocional. Que bueno, yo creo que tiene que ver, ¿no? Sí, tiene que ver. Según esta propuesta, lo que buscan es reducir la exposición de menores a problemas como el ciberacoso, retos virales que llegan a ser medio psycho y peligrosos, el contacto con personas desconocidas, contenido inapropiado y el uso excesivo de plataformas. ¿Están ahí? Todo el día en el celular. No, mejor no. Los legisladores dicen que para los pequeños también se han convertido en espacios donde están expuestos constantemente a diferentes riesgos. Que, oye, o sea, como que yo algo que pienso es, ¿de qué te sirve que tú le restringas el uso de TikTok a los niños, a los jóvenes? Sí, de todas maneras, hay una infinidad de cuentas en TikTok y también no nos vayamos también ahí muy, muy para acá, sino que desde YouTube, también desde su auge, pues también siempre ha habido los casos de vlogs familiares, de vlogs, etcétera, cualquiera, no necesariamente familiares, donde muestran a los niños. Y no solamente eso, sino que a veces hasta utilizan estos videos para ridiculizarlos, no intencionalmente algunas veces, sino que pues tú eres pequeño, haces cosas que a lo mejor ya de grande te van a dar el conocido cringe. Y estás expuesto a esto, estás expuesto a que una vez estos niños crezcan, sus compañeros les hagan bullying por estos videos, que tengan a lo mejor ya más material del que deberían tener sobre estos niños. Entonces no se me hace padre, la verdad. Yo creo que más que prohibirles, más que restringirles, debería de agregarse también esto de que pues no está permitido mostrar a menores de edad en redes sociales. Yo diría esto, ¿no? A mí no me hubiera gustado esa propuesta cuando yo era menor de edad, pero creo que sí es un poquito necesario, ¿no? Además de esto, también se está promoviendo que pues no solamente se limite el acceso a plataformas, sino que también haya pues más cuidado en cuanto a la salud mental y que también se promueva más un uso consciente del entorno digital. Esta es solamente una iniciativa, no te me esponjes, no te me enojes. Esto todavía no significa que ya vaya a quedar prohibido para menores de 15 años. Tendrá por ahí la Cámara de Diputados la muy difícil tarea de decidir si continúa o no este proceso para que se convierta en ley. Pero ya sabes que se duermen, entonces de aquí a que lo aprueban va a pasar muchísimo tiempo. Pero pues tú cuéntame qué opinas sobre esta noticia, sobre esta propuesta. Platícamelo todo, 351-1640-981. Con esto dicho, vámonos a una pausa, amigos. Seguimos por aquí con más Hot Cakes en Exa. Recuerda, yo soy Elizabeth Paulino, te acompaño un rato hasta las 12 del día, así que no te pierdas de un segundo ni un minuto de esta transmisión exacta en todas partes. 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
1: 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En 2023, cuando Gabito Ballesteros lanzó su sencillo El Chamán, alcanzó rápidamente las 3 millones de reproducciones en Spotify, lo que lo hizo ser considerado un artista revelación.

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Y en todas partes, Ponte X, estamos de vuelta, 11:30 de esta mañana. Estábamos escuchando Moving to the Sun de Ultranate y My Angel y Hugel. Antes escuchamos Azul de Anita de su disco más reciente, Equilibrium 2. E iniciamos el bloque musical con Drácula de Tame Impala. Con eso regresamos, amigos, seguimos por aquí, Ustedes no crean que porque es domingo ya me fui. No es cierto. Por aquí seguimos. Y también te recuerdo, ya sabes, te puedes comunicar aquí 351-1640-981 para que me des tu humilde opinión, para que te quejes de algo. A mí me encanta, a mí me fascina que estarme quejando de las cosas. Entonces me encantaría compartirlo esto con alguien. Oye, te traigo una historia. Y es que ya platicamos un poco de la historia de cómo llegó el pan en rebanadas a nuestra vida y nos vino a facilitar todo. Ay, se me antojó mucho como un sándwich. Pero bueno, te platiqué sobre eso. Ahora te voy a platicar sobre el origen real de las papas a la francesa o las papas fritas, si te quieres ver muy acá, muy nice. Y es que, bueno, en inglés también son french fries, son papas a la francesa. Creo que la traducción más literal sería esta. No como luego las películas que las traducen bien extraño. No, eso sería una traducción literal. Pero no vienen de Francia, sino que vienen de Bélgica. Te cuento esta historia. Y es que ahí en Bélgica, hace siglos, hace muchos siglos, la gente vivía cerca de ríos y su comida básica era el pescado. No había más. Además, les gustaba mucho como esos pescaditos fritos. Yo creo como los charales, tipo charales. Porque esto era barato, era rápido de hacer y, por supuesto, era llenador. Pero había un problema. Y es que en invierno los ríos se congelaban y, pues, ¿pescado dónde? ¿Dónde sacabas un pescado? A ver, cuéntame. No, pues no había. Entonces alguien, un genio seguramente, tuvo la idea de que cambiarían, pues, esto del pescado fresco por papas cortadas en tiras alargadas. Y como que te daría un poquito, da un poquito el gatazo de que es un pescado, ¿no? Entonces las freían igual que el pescado y les quedaban unas deliciosas papas que hoy están increíbles. Esto no solamente resolvió el problema, sino que les encantó mucho más que el pescado. Pasó ya el tiempo, eso se convirtió en una comida muy común. Llega la Primera Guerra Mundial, por ahí de 1900, que era 1914, ¿verdad? Según yo. Por ahí de 1914 llega la Primera Guerra Mundial y los soldados estadounidenses llegan a meter sus narices en donde no les interesa, como siempre. Llegaron a Bélgica, probaron estas papas, les encantaron y como en esa zona se hablaba francés, pues les preguntaron como de que qué onda con esto, no les entendieron, asumieron que estaban en Francia, también ya, ay, te digo, los estadounidenses no entendiendo de geografía desde siglos atrás. Y pues como ellos pensaron que estaban en Francia, comenzaron a llamarla estas papas, papas francesas, french fries, o como nosotros la conocemos, que es como algo más acercado a algo lógico en español, papas a la francesa. Lo curioso es que a pesar de que después se descubrió que nunca estuvieron en Francia, que no son papas francesas, ni nada de eso, el nombre se quedó igual, se volvió mundialmente famoso y ahora pues se les conoce así como french fries, papas a la francesa, papas fritas, pero nunca papas a la Bélgica. Así que, ¿qué opinas sobre esto? ¿Ya lo sabías? ¿No lo sabías? Cuéntamelo, 351-1640-981. Y para seguir con esta onda y que sigamos por allá abriendo el apetito, vámonos con un poco de música. Escucharemos esto que se llama The Emptiness Machine de parte de Linkin Park. ¡Quédate conmigo! Seguimos por aquí con más Hot Cakes en Exa. 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
9: Dentro del estilo de vida del cantante mexicano El Bogueto, tiene una estricta disciplina en el gimnasio y evita consumir dulces y frituras.

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Y en todas partes, Pontix, estamos de regreso, amigos. Son las 11:49 de este domingo 2 de agosto. Seguimos por aquí desayunando hotcakes en Exa, aunque ya ni tanto, fíjate, ya ni tanto. Estábamos escuchando esta canción de parte de Ale y Elena Rose llamada Tú, Tú, Tú. Antes escuchamos Jaja de Paco Amoroso y Colors junto a Catriel, yo de que jaja. E iniciamos el bloque musical con Vivir Así es Morir de Amor de parte de David Bisbal, una que ya todos se saben. Así que bueno, ya sabes, estamos por aquí de vuelta. Te recuerdo que te puedes comunicar a cabina, aunque ya conmigo no, porque ya nos estamos yendo, amigos. Ya nos vamos el día de hoy. Yo ya me retiro, pero te dejo para más al ratito en la compañía de Carlos Hernández en su Mexacultura. Y también el día de mañana retomamos actividades normales. Por ahí estaremos la sopa, estaremos yo. El día de mañana en el Mañanero va a estar Arturo, nuestro productor. Así que muy atentos para que el día de mañana nos escuchen y estén con nosotros acompañándonos un buen rato. Porque se necesita, la mera verdad. Así que con esto pues yo ya me estoy despidiendo de ustedes. Comuníquense al número en cabina. Comuníquense por medio de nuestro Instagram, @exa. Zamora, también chequen nuestro contenido en el canal de YouTube ExaFM Zamora. Tenemos muchísimas cosas, entonces no te despegues nunca de esta estación naranja. Además, también recuerda, mira, yo el día de mañana te espero 6 de la mañana en el Mañanero, ya te había comentado, junto con Arturo Espinosa, nuestro productor. No va a estar Fercho Ríos hasta más al ratillo, después ya en algún momento, a ver si se digna estar con nosotros. A las 10 de la mañana también estoy contigo en Vibra Explosiva, por si es que quieres seguir todavía como conociendo las noticias más nuevas, conociendo qué está ocurriendo en el mundo. Ya sabes, por ahí siempre estamos platicando de eso, además de datos curiosos y muchísimas cosas más. Así que con eso yo me despido el día de hoy. Recuerda checar nuestra página oficial www.exafmzamora.mx. Fíjate que a mí me cambió muchísimo la química de mi cerebro cuando me dijeron que ya los jóvenes ya no dicen www, porque ya los jóvenes ya no necesitan URL. Ellos nunca conocieron el www.icarly o algo así, ¿no? También había muchísimas cosas, no lo sé, pero ya poco a poco uno va sintiendo que del viejazo, pero está bien, es parte de la vida, no pasa nada. No pasa nada. Así que el día de hoy me retiro dejándote con una rola que se llama precisamente Me Retiro, de Grupo Frontera, junto a Carlos Santana, rolón, la mera verdad. Te dejo con puras cosas finas, así que quédate por aquí, sigue disfrutando el contenido y los programas de esta tu estación exacta. Yo soy Elizabeth Paulina, para mí fue un increíble gusto estar acompañándote un buen rato en este domingo. Nos espero entre semana y los espero el próximo domingo en Hotcakes en Exa, en todas partes, ponte Exa.

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8: El primer disco de la banda Belanova titulado Cocktail fue producido por Alex Smith de Moenia en 2003. Y gracias al sencillo Tus Ojos, la agrupación comenzaría a

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2: Sophie Tucker, Barcelona. Jerimoa con Regulo Molina, Blink

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4: 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Naranjitas, ¿cómo están? ¿Cómo andan en esta tarde soleada de domingo 2 de agosto? Espero que se encuentren muy bien y banda, se la van a pasar mucho mejor porque ya comienza el programa más mexa de todo el condado. Estás en Mexa Cultura. Y quédate conmigo porque hoy vamos a platicar acerca de los primeros conciertos de Harry Styles en nuestro país y lo que se viene para la próxima semana en cuanto a espectáculos en nuestro bello México. Además, platicaremos sobre los tradicionales tlahualiles de Zaguayo. En artistas y bandas mexas te platicaré sobre Freddy Moreno. Y en curiosidades de la historia mexa hablaremos sobre el periódico Regeneración. Quédate conmigo y vámonos con música. Arrancamos con la primera canción. Esto es de Gloria Trevi, siempre tan chambeadora como ella lo sabe, y esto se titula No Estás Sola. Súbela a tu radio, esto es Mexa Cultura, yo soy Carlos Hernández y en todas partes, ponte Exa.

0: 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Escuchamos a Madonna con esto que se llamó Danceteria. Antes escuchamos The Bridge, tema de Kelela con Pink Panthers, y comenzamos el bloque con No Estás Sola, canción de Gloria Trevi. Y naranjitas, con estas canciones estamos arrancando la Mexa Cultura de esta tarde. Yo te recuerdo que estamos transmitiendo completamente en vivo y en directo desde Avenida Pino Suárez, número 80, en el centro de Chongolandia. Son ya la 1 de la tarde con 14 minutos. Tarde soleada, la primera de este mes de agosto. Hoy estamos específicamente en el día 2. Y yo te recuerdo que me podrías mandar mensaje, saludo, petición musical, lo que tú quieras, al WhatsApp en cabina 351-1640-981. Te recuerdo que estamos completamente en vivo, así que platícame cómo va tu jornada, cómo va tu domingo. Ya andas en la calle, vas en tu coche, con tu familia, con tus amigos, con tu pareja, estás en tu casa, estás en la chamba, porque le mandamos un gran saludo a toda la bandita que está laborando hoy domingo. Manden su mensaje, saludo, a lo que ustedes quieran, por aquí le damos lectura, hasta albures, hasta si me mandan albures por aquí, banda, los leemos. Y gran saludo a toda la bandita que nos escucha a través del internet y de nuestra página www.exafmzamora.mx. También nos puedes escuchar en la página de exafm.com. Te sale una barrita color naranja, le das clic a una pestañita que dice plazas y hasta abajo está Zamora, porque banda, donde no hay una exa. Mira, por ponerte un ejemplo, en Puebla, la hermosa Puebla de Los Ángeles, también conocida como la Angelópolis, por allá estamos presentes. Tan bonito que se ve el volcán Popocatépetl desde allá, desde la ciudad de Puebla, con su hermoso centro histórico, y además una ciudad que ha crecido mucho en los últimos años. Ya prácticamente está pegada con Cholula, asimismo ya con Tlaxcala. Entonces, gran saludo para la Plaza Naranja de Puebla. También estamos en Nogales, banda. Mira, nos vamos hasta el norte. Me parece que Nogales ya es ciudad fronteriza, ¿verdad? Por allá, Nogales, Sonora. A ver, espérenme, déjenme ver si no lo dije mal. Nogales, que también hay una en Arizona, cabe mencionar. Pero estamos hablando de la ciudad, efectivamente, de Sonora, que colinda con los Estados Unidos. También en Nogales hay una plaza color naranja. Y también estamos presentes en Mérida. En Mérida, naranjitas, Mérida, Yucatán, la llamada Ciudad Blanca. Me han platicado que está muy bonito. La verdad, no he podido visitar en sí el estado de Yucatán. Espero en algún momento, pero me cuentan lindas cosas de Mérida. Así que gran saludo a la Plaza Naranja de Mérida también, porque naranjitas estamos absolutamente en todas partes. Y bandito, hoy es domingo de la Mexa Cultura, y en un ratito más estaremos platicando sobre las primeras presentaciones de las 6 que se va a aventar Harry Styles en nuestro país, así como los conciertos más llamativos para la siguiente semana. Además, platicaremos de los Tlahualiles de Zaguayo, esta conmemoración que ya está con todo. Por aquí, muy cerca de Zamora, todavía alcanzas a lanzarte a visitar Zaguayo y a ser partícipe, testigo de esta gran tradición. En Artistas y Bandas Mexas te presentaré la propuesta musical de Freddy Moreno. Y en Curiosidades de la Historia Mexa platicaremos sobre la fundación del periódico llamado Regeneración, de los hermanos Flores Magón. Todo esto y mucho más, naranjitas. El programa viene cargadito, surtido de información como las galletas, pero por el momento nos vamos a un corte breve, pequeño, y regresamos con mucho, pero mucho más. Quédate conmigo, esto es Mexa Cultura. Estás en el programa más mexa de toda la radio naranja. Yo soy Carlos Hernández y en todas partes, ponte Exa.
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0: 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Escuchamos a Timo con esto que se tituló No hay que llorar. Antes escuchamos Respirar, una canción de María José, y comenzamos el bloque con Fuiste tú de Mar Solís. Y naranjitas, estamos de vuelta, de regreso en Mexa Cultura, completamente en vivo. Son ya la 1:30 p.m. en esta tarde soleada de domingo 2 de agosto. Y te recuerdo que me podrías mandar mensaje, saludo, petición musical, lo que tú quieras al WhatsApp en cabina 351-1640-981. Platícame desde dónde nos estás sintonizando esta tarde. Y vámonos con la Notimexa para contarte sobre los conciertos de este fin de semana y los que están por venir para el siguiente. Y naranjitas, lo que ya está inundando redes sociales, pues es las presentaciones de Harry Styles en nuestro país, que han estado pasadas por aguas. La primera fue el viernes y la segunda fue ayer. La tarde precisamente de ayer estuvo protagonizada por una lluvia que con granizo paralizó la ciudad en diferentes puntos de la Ciudad de México, incluida la sección oriente, en donde Harry Styles se presentaría más tarde, y que debido al clima, o al mal clima, pues su salida se tuvo que aplazar. Fue alrededor de las 9:30 p.m, aún con asistentes que guardaron sus despampanantes atuendos bajo impermeables, que el artista británico pisó el escenario del estadio GNP para abrir con Are You Listening Yet y Golden, que de inmediato animaron los corazones húmedos del recinto. ¡Viva México!, gritó el ex One Direction, y obviamente fue ovacionado por las gargantas de los presentes, que ya estaban calentándose y que recibieron el agradecimiento por permanecer en la presentación a pesar de la lluvia. No decayó el ánimo, enlazó con Adore You y Watermelon Sugar, dos de los temas más coreados de la noche y con los que el recinto dejó atrás el mal clima para entregarse por completo al espectáculo. La fiesta continuó con Music for a Sushi Restaurant y Taste Back, mientras las pantallas proyectaban al público empapado, pero decidido a disfrutar a pesar de todo. Y después el aderezo vino con el tema Born Sleepy de Underworld. El concierto bajó ligeramente las revoluciones con Coming Up Rob's Is Fine Line, canciones acompañadas por miles de luces de celulares. Más adelante llegarían éxitos recientes como American Girls, Keep Dreaming, seguidas de Ready Steady Go, que devolvieron el ritmo a un estadio que no dejaba de cantar. Ya en el centro del enorme escenario, Harry interpretó Dance No More y Treat People With Kindness, cuyo mensaje lo recibieron con una ovación y un coro que fue unánime. Para ese momento, el británico ya había dejado en claro por qué es uno de los artistas más valorados en toda la generación popera. Y pues bueno, uno de los momentos más especiales ocurrió con Satélite, seguida de Aperture, para después dar paso a un breve intermedio que prepararía el cierre del espectáculo. La nostalgia se apoderó del recinto cuando sonaron Night Change y History, dos canciones que recordaron la etapa de Harry en One Direction y que provocarían una de las mayores ovaciones de la velada. En la recta final, Harry agradeció una vez más a sus seguidores y colaboradores detrás del escenario, quienes hicieron posible este y cada uno de sus shows. Y aunque un par de temas se acortaron en comparación con la versión de la primera noche, Sign of the Times resonó por cada espacio del recinto, un tema que propios y hasta extraños conocen, signo que el cantante ha dejado huella en la cultura pop. Y entre explosiones en el cielo, fuegos artificiales, se dio el cierre del show con el gran éxito As It Was, otro de los temas que reafirman que el cantante es un fenómeno directo de las boy band y que pues ya ha fraguado una carrera en solitario. Y finalmente, pues esto se terminó, esta gira Together and Together, o bueno, esa presentación, porque todavía hay Harry para rato en la Ciudad de México, en específico en el estadio GNP Seguros. Y te platiqué toda esta narrativa con la pluma de Alan Hernández para el medio 24 horas. Y pues tan más hay Harry para rato, naranjitas, porque la siguiente presentación viene el 4 de agosto. Así es, para este martes tenemos una fecha más. El 7 de agosto vuelve a presentarse Harry. Yo creo que se queda en la Ciudad de México, no creo que esté yendo y viniendo. Esto va a ser el viernes. Y las dos últimas presentaciones, él se estará presentando el sábado 8 y el lunes 10 de agosto para finalizar pues su parada en México de esta gira Together, Together, del gran Harry Styles. Y pues seguramente la próxima semana te estaremos trayendo la crónica. Ojalá la lluvia pues dé un poquito de chance. Me tocó ver videos de cómo los fanáticos, sobre todo los que estaban en la parte baja del estadio GNP, pues tuvieron que correr a resguardarse. Un granizo, ¿no? Ya eso duele. Entonces tuvieron que resguardarse, pero finalmente Harry salió. Y por ahí dio uno que otro resbaloncillo en el escenario. Hay algunos videos porque pues se mojó todo, pero la verdad lo dejó el escenario. Y del estadio GNP nos vamos al Auditorio Nacional porque Laura y Brenda, como parte del Corazón World, ha sido pospuesto de Ricardo Montaner. El último regreso estaba pactada para este martes 4 de agosto, pero ha sido pospuesta. Y vamos a tener para el 6 y 7 de agosto, jueves y viernes, a María José como parte de su gira Ahora o Nunca. La Josa, la verdad, nunca falla, siempre se entrega en el escenario, así que serán grandes presentaciones. El Urbano se apodera del Auditorio Nacional el próximo sábado 8 de agosto con la presentación de Charles Ants a partir de las 8 de la noche. Todavía hay boletos disponibles. Y Naranjitas a partir de lo que será 10, 11, 14 y 15 de agosto. Cristian Castro se adueña del recinto de Paseo de la Reforma del Palacio, del Auditorio Nacional, mejor dicho, no se apodera Palacio, se adueña del Auditorio Cristian Castro con Desde el Corazón Tour 2026 con 4 fechas. Y vámonos ahora a Guadalajara, la perla de Occidente, la perla tapatía, porque hoy domingo de agosto se estarán presentando en el Auditorio Telmex Catriel y Paco Amoroso como parte de su gira Free Spirits World Tour. La verdad, estos chavos le están moviendo con todo y se estarán presentando hoy en el Auditorio Telmex por allá de Zapopan. Y para el viernes 14 de agosto, prácticamente pues dos semanitas más, Sam Smith con su gira To Be Free. Sam Smith completamente en vivo en el Auditorio Telmex. Y bandita, pues esto es parte de lo que se avecina en Ciudad de México y además en Guadalajara, en los recintos más importantes. Vámonos a corte, quédense, no se vayan, no le cambien, no se muevan, regresamos con más. Estás en Mexa Cultura, este es el programa más mexa de toda la Radio Naranja. Yo soy Carlos Hernández y en todas partes, ponte Exa.
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Escuchamos Dando Vueltas, una canción de Rauw Alejandro. Antes escuchamos Gigante de Mon Laferte con Colors y comenzamos el bloque con So Easy de Olivia Dean. Y naranjitas, estamos de vuelta, de regreso en Mexa Cultura. Estamos absolutamente en vivo. Son ya la 1:52 de esta tarde soleada, calurosa de domingo 2 de agosto. Así que te recuerdo que me podrías mandar mensaje, saludo, petición musical, lo que tú quieras al WhatsApp en cabina 351-1640-981. Enorme saludo a toda la bandita que nos escucha a través del internet, ya sea en nuestra página www.exafmzamora.mx, en exafm.com o a través de la aplicación de TuneIn Radio. Y naranjitas, quédense porque más adelante estaremos platicando sobre la tradición de los tlahualiles de Zaguayo, que ya está con todo, banda. Todavía alcanzas a disfrutarla, toda esta festividad en honor al santo patrón Santiago. Y pues Zaguayo está muy cerca, ¿eh? No está tan lejos, así que quédate conmigo para conocer un poquito más acerca de esta tradición. Y más adelante en Artistas y Bandas Mexas que debes conocer, te platicaré sobre la propuesta de Freddy Moreno. Y hace ratito en Notimexa platicábamos sobre las presentaciones de Harry Styles. Gran éxito, le está rompiendo en nuestro país a pesar de la lluvia. Y vámonos con algo del ex One Direction, esto que se llama Music for a Sushi Restaurant. Súbele a tu radio, estás en Mexa Cultura, yo soy Carlos Hernández. Y en todas partes, ponte Exa.

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3: Antes de lanzarse como solista, la cantante venezolana-estadounidense Elena Rose compuso canciones para superestrellas latinas de la talla de Becky G, Mike Towers, Tini y Emilia.

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Escuchamos a Yuridia con esta canción titulada Eres mi nada. Antes escuchamos La Playa, canción de Motel. Y comenzamos el bloque con Dai Dai de Shakira y Burna Boy. Y naranjitas, estamos de vuelta, de regreso en Mexa Cultura, completamente en vivo. Son ya las 2 de la tarde con 12 minutos. Tarde de domingo 2 de agosto, y te recuerdo que me podrías mandar mensaje, saludo, petición musical al WhatsApp en cabina 351-1640-981. Cuéntame desde dónde nos sintonizas. ¿Será que estás en el Valle de Zamora o que nos escuches desde cualquier lugar del planeta a través de nuestra página web www.exafmzamora.mx? Y bandita, pues algo que tiene México, algo que tiene nuestro país, son increíbles tradiciones que a lo largo de todo el año pues nos alegran, nos congregan también en torno a diferentes festividades de tipo cultural, religiosa. Y muy cercana a Zamora se encuentra la increíble tradición de los tlahualiles de Zaguayo. Así en naranjitas, aquí aproximadamente a una hora de distancia, tenemos esta colorida, festiva, pero pues también fervorosa tradición en torno al santo patrón, el apóstol Santiago. Y pues bueno, recordar que Zaguayo forma parte de esta región michoacana conocida como la Ciénega de Michoacán, en torno al lago de Chapala. Se dice que Zaguayo, el nombre, proviene de las palabras Zacuatl Ayotl, que en náhuatl significaría vasija que tiene el aspecto de una tortuga, o a donde llegan las tortugas. Y se cree que los primeros habitantes de esta región remontarían la fundación hacia el año de 1530. Es emblemática esta ciudad por los emblemáticos y característicos tlahualiles, una tradición que combina historia, arte y devoción religiosa. Cada año esta colorida festividad atrae a miles de visitantes fascinados en torno al misticismo, pero también la festividad que rodea a la tradición, que según la historia se celebra desde la segunda mitad del siglo XVI. El término tlahualil proviene de la lengua náhuatl y significa guerrero o aquel que da su vida. Aunque hay por ahí algunas polémicas historiográficas en torno a lo que significaría. Esta festividad tiene raíces indígenas y coloniales, iniciando como una forma de rendir tributo al apóstol Santiago, santo patrono de aquella ciudad. Desde el siglo XVI, los tlahualiles se caracterizan por ser una representación de las danzas de conquista entre los llamados moros y cristianos, que estas danzas tienen raíces europeas para conmemorar el triunfo del bien sobre el mal y como muestra de gratitud al apóstol Santiago por la protección divina. Y pues cabe mencionar que ya se utilizaba o ya se representaba al apóstol Santiago como figura de protección desde la llamada reconquista de la península ibérica. Las fiestas en honor a Santiago Apóstol transcurren aproximadamente del 16 al 4 de agosto, siendo entre las fechas más esperadas el 25 de julio y también el 4 de agosto, ya que pues se realiza el recorrido en que los tlahualiles acompañan la imagen de Santiago Apóstol por las principales calles de la ciudad, mientras se realiza una escenificación conocida como La Matanza, una representación de la batalla de Santiago, personificado arriba de una mulita como jinete vestido de blanco, que lleva en un arnés la cabeza de un caballo y que se enfrenta durante el recorrido con el tlahualil. La tradición surge, se dice, como una mezcla de prácticas que representan antiguas danzas guerreras y también, pues obviamente, los simbolismos religiosos en las que conquistadores mostraban las victorias del cristianismo sobre sus enemigos, pero con la reinterpretación que realizaron las sociedades indígenas de una práctica que significaba danzar con los dioses. Así es como Santiago Apóstol sale de su santuario para recorrer las calles de la ciudad en su lucha contra los moros. A lo largo de los años, esta práctica ha ido cambiando hasta convertirse en un evento lleno de color y significado cultural. Y el elemento probablemente más característico de los tlahualiles es la imponente indumentaria y obviamente las gigantescas máscaras,
Cada traje está compuesto por una armadura decorativa, un penacho artesanal que puede medir hasta 2 metros de altura y que funciona como máscara y que suele ser elaborado con plumas, lentejuelas y espejos. Los trajes están inspirados en diseños simbólicos que representan protección, fuerza y espiritualidad. Los penachos finalizan como una máscara que cubre el rostro de los danzantes y están hechas con un molde de yeso y una en una base de cartón para portar el rostro de algún animal, aunque también hay algunas que llegan a ser de madera. Y el esfuerzo detrás de estos trajes es titánico. Cada pieza llega a tardar de 3 a 5 meses o hasta más en confeccionarse. El traje se elabora con plumas de todo tipo y canutillos de lámina galvanizada, además de espejos y actualmente hasta luces que dan por la noche más vistosidad a los trajes. El recorrido puede llevar hasta 15 horas sin descanso, donde el objetivo es acompañar y llegar hasta el santuario principal de Santiago en el centro de la ciudad en un acto de fe y orgullo para quienes lo portan. Cabe mencionar que un traje de adulto puede llegar a pesar hasta 35 kilos. Y todavía le queda tiempo a esta celebración hasta este 4 de agosto. Así que, naranjitas, momento de ir a Zaguayo y disfrutar de estas tradiciones michoacanas. O cuéntame, ¿ya las has visto, ya las has presenciado? Aquí, por ejemplo, en Zamora, llega a haber, digamos, como este featuring, ¿no? Como esta colaboración con los tlahualiles en las danzas guadalupanas. En el docenario, del 1 de diciembre al 12, pues están las danzas que salen desde diferentes puntos de la ciudad, pero cada vez más se invita a grupos de danzantes tlahualiles a que pues también formen parte de las diferentes peregrinaciones, y pues esto todavía le da una mayor vistosidad y forma parte de este sincretismo cultural. Bandita, vámonos a corte, quédense, no se vayan, no le cambien, no se muevan. Esto es Mexa Cultura, estás en el programa más mexa de absolutamente toda la Radio Naranja. Yo soy Carlos Hernández y en todas partes, ponte Exa.

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0: Exa, escuchamos I Just Might de Bruno Mars. Antes escuchamos Talk to Me de Sara Larsson con Robin. Y comenzamos el bloque con Hate That I Made You Love Me de Ariana Grande. Y naranjitas, estamos de vuelta, de regreso en Mexa Cultura. Estamos completamente en vivo. Son ya las 2 de la tarde con 34 minutos, tarde de domingo 2 de agosto. Y te recuerdo que me podrías mandar mensaje, saludo, petición musical al WhatsApp en cabina 351-1640-981. Cuéntame desde dónde nos estás sintonizando. ¿Estás en Zamora, Jacona, algún municipio o localidad cercana? O puede que nos sintonices desde cualquier lugar del planeta si es que nos escuchas a través del internet y de nuestra página www.exafmzamora.mx. Y banda, ha llegado el momento de nuestra sección de artistas y bandas mexas que deberías conocer, porque traen propuestas alternativas distintas que te pueden gustar. Y esta tarde te quiero hablar sobre Freddy Moreno. Desde el Estado de México, Freddy Moreno y One Million Kisses son los abanderados que representan el plug nacido en México, que se denomina el chug. Nació de un chiste local entre un grupo de compas y es un subgénero que retoma las bases del trap de del 2008 al 2012, influenciados por Gucci Mane, Fredo Santana y Chief Keef o Waka Flocka. Desde las portadas de sus mixtapes, los artistas rinden tributo al hip hop sureño de los Estados Unidos, pero mexicanizándolo hasta el tuétano. El chug es un canva que retrata nuevos sentimientos y realidades del ciudadano moderno de este lado del país. Y naranjitas, basta de hablar del chug. Vamos a escuchar precisamente la propuesta de este compa que se llama Freddy Moreno. Y vámonos con esto que se llama Xerox. Súbela a tu radio, esto es Mexa Cultura. Yo soy Carlos Hernández y en todas partes, ponte Exa.
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0: Escuchamos Monte Fuji, una canción de Robot 95, Paloma Murphy y Neto Peña. Antes escuchamos On Mother de Sam Smith y The Two City Chorus y comenzamos el bloque con Mira Cómo Me Tienes de Gera MX y Capo. Y naranjitas, estamos de vuelta, de regreso en Mexa Cultura, completamente en vivo. Son ya las 2 de la tarde con 52 minutos en esta tarde que se está nublando de domingo 2 de agosto. Y te recuerdo que me podrías mandar mensaje, saludo, petición musical, lo que tú quieras al WhatsApp en cabina 351-1640-981. Cuéntame desde dónde nos estás sintonizando, algún lugar cercano a Zamora, Jacona, o puede que nos escuches desde cualquier lugar del planeta a través del internet y de nuestra página www.exafmzamora.com. .mx, también en la página exafm.com o desde la aplicación de TuneIn. Gran saludo a toda la bandita que nos sintoniza gracias al poder del internet. Y naranjitas, quédense, no se vayan, no le cambien, no se muevan. Ya regresamos con las curiosidades de la historia mexa para platicarte sobre la fundación del periódico Regeneración por parte de los hermanos Flores Magón en el contexto de la persecución política que emprendió Porfirio Díaz contra la oposición. Y vámonos con música. Esto es de una banda totota mexicana de ska rock. Ellos son Panteón Rococó y esto se titula Rojo. Súbela a tu radio. Esto es Mexa Cultura. Yo soy Carlos Hernández y en todas partes, ponte Exa.
1: Ok.

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1: Sophie Tucker, Barcelona. 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

0: 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Escuchamos Si se acaba el mundo de Dana con El Malilla. Antes escuchamos Pedacito de mi corazón de Siddhartha. Y comenzamos el bloque con Si me hubieras llamado de las hermanas Hash. Y naranjitas, estamos de vuelta, de regreso en Mexa Cultura, completamente en vivo. Son ya las 3 de la tarde con 12 minutos en esta tarde de domingo 2 de agosto. Y naranjitas, toca el turno de nuestra sección de las curiosidades de la historia mexa. Y déjame decirte que este 7 de agosto se estará cumpliendo un aniversario más de la fundación de un periódico que fue histórico para nuestro país. Pero esto sucedió ya en el lejano 7 de agosto de 1900. Cuando apareció el semanario Regeneración, periódico jurídico independiente. Sus directores, Jesús y Ricardo Flores Magón, quienes emprendieron el proyecto financiado con sus propios ahorros. El objetivo del periódico era señalar los aciertos y errores en la administración de justicia, pero con el tiempo se fueron incrementando las notas de denuncias contra el gobierno de Porfirio Díaz y sus funcionarios, por lo que la mamá de ellos, de Jesús y Ricardo, Margarita Magón, a quien de cariño le llamaban Guachita, le sugirió cambiar el lema por el de Regeneración, periódico independiente de combate. Regeneración tuvo varios meses de éxito como un medio de oposición contra el gobierno de Porfirio Díaz. Sin embargo, no pasó un año desde el inicio de su publicación cuando Ricardo y Jesús fueron aprehendidos y remitidos a la cárcel de Belén un 21 de mayo de 1901. Y el motivo, su responsabilidad por la publicación de un artículo titulado Instintos Salvajes en la edición del 30 de abril del año de 1901. En esa nota se comentaba un artículo llamado Incalificable abuso de autoridad en Huajuapan, publicado previamente por El Paladín, periódico de combate, el 18 de abril de 1901. En ese se describía que el señor Luis Córdoba, jefe político de Huajuapan de León en Oaxaca, había agredido a un vecino de la región llamado Pío Quinto Leiva. Ese hecho fue producto de la orden del jefe político de cambiar de lugar la ruta que llevaba hacia el rancho de la estancia. El dueño del terreno por donde pasaría el nuevo camino, el señor Leiva, reclamó la situación y las afectaciones que causaría en sus tierras. Al conocer estas quejas, el jefe político señaló que poco le importaba que le perjudicara o no, y el señor Leiva replicó que haría valer sus derechos. Según la nota del Paladín, esa respuesta enfureció al jefe político y como consecuencia le propició una serie de bastonazos hasta derribarlo al piso ensangrentado. En el medio Regeneración se reseñó esa historia para describir las actitudes de los jefes políticos, figuras de autoridad que calificaron como déspotas, arbitrarias y rudas. La conducta del jefe político Córdoba fue descrita como un hecho verdaderamente escandaloso y que hacía presumir que en esa autoridad rugían instintos salvajes. Eso motivó que el jefe político presentara una denuncia ante el juez primero correccional, Huistano Velázquez, quien recibió la acusación por el delito de difamación contra los directores del periódico Regeneración, que eran pues los hermanos Jesús y Ricardo Flores Magón, que fueron encarcelados el 21 de mayo de 1901 en la prisión de Belén, en la Ciudad de México. Tras el encarcelamiento, la defensa estuvo a cargo de los abogados Eugenio Arnoux y Francisco Serralde, quienes solicitaron a través de un amparo la suspensión de la aprehensión y de la incomunicación en la que tenían a los hermanos Flores Magón. El recurso fue negado, por lo cual la defensa tramitó un amparo ante la Suprema Corte de Justicia. La defensa consideró que con la privación de la libertad y la incomunicación se violaban los artículos 7, 14 y 16 de la Constitución. La defensa argumentó que Ricardo y Jesús no habían actuado con dolo al publicar el artículo. Además, el abogado sostuvo que de acuerdo con el Código Penal, el dolo tenía que probarse y no presumirse. Para ello, presentaron un ejemplar del medio El Paladín, obra donde se había publicado originalmente la nota sobre la conducta violenta del jefe político de Huajuapan. Con esto, consideraban que los hermanos Flores Magón no habían actuado con la voluntad y conocimiento de difamar, sino que se habían limitado a comentar la información publicada previamente por otro medio. Asimismo, la defensa alegó que la publicación del artículo Instintos Salvajes no había rebasado los límites de la libertad de prensa, ya que la ley permitía la expresión de las ideas siempre y cuando no afectaran la vida privada, la moral o la paz pública. En Regeneración se publicaron diversos detalles del caso y de sus antecedentes. En el número 43 apareció la nota Nuestro Proceso Informe del juez Velázquez y en ella se criticaron las actuaciones del juez primero correccional, quien determinó la aprehensión de Jesús y Ricardo Flores Magón. La nota recordaba que el juez Velázquez había sido criticado previamente en el número 1 del periódico Regeneración. Mientras el recurso de revisión de amparo se encontraba en trámite, los defensores de los hermanos Flores Magón enviaron un escrito a los ministros de la Corte, el cual está integrado en el expediente Toca al Juicio de Amparo 1338-1901. Se trató de una carta en la que Arnoux y Serralde comunicaron el fallecimiento de la madre de sus defendidos, la señora Margarita Magón, por lo que solicitaron que se resolviera a su favor la suspensión al encierro y la incomunicación. Y pues bueno, de acuerdo con las memorias de Enrique Flores Magón, su madre Margarita Magón fue visitada por un emisario de Porfirio Díaz poco antes de morir para comunicarle que sus dos hijos serían liberados pronto, pero que debían de dejar de atacar al presidente, a lo que ella supuestamente habría respondido: prefiero verlos colgados de un árbol a que se arrepientan o retiren nada de lo que han o le han dicho. Finalmente la corte resolvería los amparos y el 8 de julio de 1901 la decisión judicial fue no otorgar el amparo y no suspender la prisión y la incomunicación, ya que se trataba de actos consumados de imposible reparación. Ricardo y Jesús Flores Magón serían liberados de prisión hasta el 20 de abril de 1902. Jesús dejaría la actividad periodística y se concentraría en su labor como litigante. Por su parte, Ricardo y Enrique llegaron a un acuerdo con Daniel Cabrera y rentaron el periódico El Hijo del Aguizote en junio de 1902. Su activismo político continuaría a través de un medio satírico y de caricaturas políticas, ya que la primera época del periódico Regeneración terminó el 7 de octubre de 1901, cuando fue clausurado de manera definitiva, pero este periódico sentaría las bases de ánimos de cambio para finalmente derrocar la dictadura establecida por Porfirio Díaz. Y naranjitas, estas fueron las curiosidades de la historia mexa a propósito de las efemérides de la semana que estamos por iniciar. Vámonos a corte, quédense, no se vayan, no le cambien, no se muevan. Y pues bueno, te platiqué toda esta historia con toda la información de la biblioteca digital de la Suprema Corte de Justicia de la Nación. Vámonos a corte, quédate conmigo, estás en Mexa Cultura, yo soy Carlos Hernández y en todas partes, ponte Exa.
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0: 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Escuchamos a Manuel Turizo y Elena Rose en esta canción titulada La Semana. Antes escuchamos Happiness is So Sad de Swedish House Mafia y comenzamos el bloque con Lo Poco Que Yo Quiero, canción de Morat con Silvestre Dangond. Y naranjitas, estamos de vuelta, de regreso en Mexa Cultura. Estamos completamente en vivo. Son ya las 3 de la tarde con 34 minutos en esta tarde. Que pues, bandita, ya se nubló, ya se siente la lluvia. Platícame si desde la sección, el sector de la ciudad donde nos escuchas, ya llueve, si ya se nubló, porque pues volvimos a los cánones. Últimamente en Mexa Cultura empezamos el programa con un domingo soleado, pero conforme va avanzando el programa se nos va nublando y después llueve, y pues hoy volvimos a ese hábito climatológico. Así que platícame cómo está el clima desde donde nos estás escuchando, porque les recuerdo, naranjitas, que nos pueden escuchar a través de la radio tradicional FM en toda la región: Zamora, Jacona, Tangancico, Arecuandureo, Ixtlán de los Herbores. También llegamos a Vistahermosa e inclusive a La Barca, Jalisco. Pero nos pueden sintonizar desde cualquier lugar del planeta Tierra a través de nuestra página web www.exafmzamora.mx, también a través de la página exafm.com y desde la aplicación de TuneIn. Y por cierto, invitarles a que nos sigan en Instagram y se mantengan al tanto de todo el contenido que les estamos compartiendo cada día a través de esa red social: memes, historias, las Exa News, promociones dinámicas, transmisiones en vivo y algo más. En el Insta nos vas a estar encontrando como @ExaZamora. Y platíquenme cómo va su tardecita de domingo. Por cierto, el primer domingo de este mes de agosto. Esperemos que sea un gran mes para todas, para todos. Que pues sea un gran regreso a clases. Poco a poco se va cocinando el regreso a las actividades, pero el verano sigue con todo. Y vaya que sigue, porque de repente cuando la lluvia no cae, cuando los días se tornan soleados, pues el calor asciende rápidamente. Ahorita ya bajó un poquito más la temperatura, ya llueve en algunas partes de la ciudad, así que platícame cómo te está tratando esta tarde veraniega de domingo 2 de agosto. Te recuerdo que me podrías mandar mensajito al WhatsApp en cabina 351-1640-981. Y bandita, vámonos a corte, quédense, no se vayan, no le cambien, no se muevan. Regresamos con más aquí en Mexa Cultura, el programa más mexa de toda la radio naranja. Yo soy Carlos Hernández y en todas partes, ponte Exa.
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Escuchamos esto que se llamó Inglés en Miami de Rawayana con Manuel Turizo. Antes escuchamos Así de Abraham Mateo y María Becerra y comenzamos el bloque con Stupid Song de Olivia Rodrigo. Y naranjitas, estamos de vuelta, de regreso en Mexa Cultura completamente en vivo. Son ya las 3 de la tarde con 51 minutos, 9 para las 4 en esta tarde ya nublada de domingo 2 de agosto. Y bandita, lamentablemente llega el momento de despedirnos, decir adiós. Este episodio de Mexa Cultura ya se está terminando, pero te recuerdo que el programa vuelve, regresa el próximo domingo en punto de la 1 de la tarde para que no te lo pierdas, un episodio más de Mexa Cultura. 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Y bandita, yo les deseo una excelente tarde dominical desde donde quiera que me estén escuchando. Váyanse preparados con abrigo, con chamarrona y, de ser posible, algún paraguas, porque ya llueve en algunas partes de la ciudad. Si vas a salir a un exterior, vete preparado, vete preparada. Si estás en tu casa, pues a gusto, baja la ropa si es que lavaste el día de hoy, porque ya se viene la lluviecita en diferentes lugares de la ciudad. 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Ya te la sabes que es absolutamente imperdible toda la onda rockera que te traemos todos los domingos en cuanto finaliza la Mexa Cultura con Rock en Exa. Y para irnos ligaditos, nos vamos a despedir con una canción de esta banda llamada La Gusana Ciega. Este tema que se titula Cielo de Limón. Súbela a tu radio, esto fue Mexa Cultura, yo soy Carlos Hernández. Si me quieres seguir en el mundo de las redes sociales, lo puedes hacer a través de la cuenta de Instagram, carloshernandez.mx. Quédate en la Radio Naranja, ya viene Rock en Exa. Esto fue Mexa Cultura, yo soy Carlos Hernández. 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
2: Pues qué creen, ya es fin de semana y con ello llegan los 60 minutos más esperados del rock en español. Exacto, con ello llegan 60 minutos completamente de música en español, como se debe escuchar el rock con el idioma de la casa. Rock en Exa inicia en este momento. Soy Gabriel Ochoa y bueno, en este fin de semana tendremos por ahí algunos cumpleañeros, también estaremos festejando grandes discos del rock en español, también tendremos por ahí una entrevista con Ramiro del Real, este gran multiinstrumental y también compositor que ahora nos sorprende con su nuevo disco solista. También estaremos festejando cumpleañeros, por ahí habrá algo de Inspector, también si nos da tiempo algo de La Cuca. Y bueno, para arrancar rápidamente este programa, pues vamos a hacerlo festejando uno de los grandes discos que tiene el rock mexicano. Yo siempre he dicho que si hay discos que definen exactamente cómo debe escuchar o cómo sonaría el rock mexicano, pues definitivamente tendremos que hablar de un disco que se editó un 28 de julio, pero de 1993, que fue homónimo y que corrió a cargo de esa gran banda mexicana de Satélite llamada Café Tacuba. Un disco que vino a romper todo lo que habíamos escuchado normalmente del rock en español. Y no solamente eso, sino que en ese año de 1992, también por otro lado se estaba generando mucho revuelo dentro del rock mexicano. Por un lado escuchábamos a Café Tacuba con su primer disco editado, homónimo, un gran disco, pero también por el otro lado Caifanes nos sorprendía con este gran disco que muchos han llamado como el mejor disco del rock mexicano, que es El Silencio. Creo que en estos dos discos, tanto el primer disco de Café Tacuba como este disco de Caifanes, pues encerraría lo que mucha gente ha tratado de definir mucho tiempo como el verdadero rock mexicano. Así sonaría, principalmente, como les he comentado muchas ocasiones, que lo más sorprendente de Café Tacuba es que cuando se presentan no tenían batería, entonces eso hacía aún más la presencia del rock mexicano y su estilo, y también una definición plena con este disco llamado Café Tacuba de 1992, donde además dentro de él no solamente era que no utilizaran batería, sino que había una gama impresionante de sonidos, porque podemos escuchar desde algo muy, muy bolero, podemos escuchar desde algo muy ponqueto, hasta un poquito de música electrónica. Había completamente una diversidad de géneros, pero siempre enalteciendo lo que es nuestra cultura mexicana. Y bueno, dentro de este disco, pues como todos ustedes saben, pues vienen grandes canciones dentro de él, entre ellas, pues como todos ustedes saben, Las Batallas, que también le hemos puesto aquí bastantes ocasiones. Vienen muchas canciones, pero en especial viene una canción que a mí en lo particular me refleja un poco como realmente debería de sonar también el rock mexicano, y me estoy refiriendo a La Chica Banda, que curiosamente, hablando de Caifanes y también hablando de Café Tacuba, curiosamente este video, el video de la canción La Chica Banda, El video fue grabado curiosamente en un mismo lugar donde Caifanes grabaría años antes Viento, que fue exactamente el Poliforum Cultural Siqueiros, un lugar de verdad que si tienen la oportunidad de visitar la Ciudad de México, o en el caso de que iban en la Ciudad de México, visítenlo, porque además es un lugar que está lleno completamente de murales impresionantes por el señor y gran muralista mexicano David Alfaro Siqueiros. Yo se los recomiendo ampliamente porque es uno de los lugares más bellos que tiene la Ciudad de México, y que curiosamente el video de la Chilanga Banda fue grabado ahí cuando permitían también hacer conciertos. Ahí grabó Café Tacuba este video de la Chica Banda, y no solamente eso, sino que también el video fue grabado por Rogelio Sikander. ¿Quién es Rogelio Sikander? Pues bueno, pues fue un gran videoasta que no solamente hizo videos para Café Tacuba, sino también para Zoé, sino también para Molotov, y que desgraciadamente en 2020 pues nos dejó. Pero curiosamente él también grabó el video de Eres de Café Tacuba. Pero bueno, desde aquí un fuerte abrazo a todos nuestros hermanos tacubos y a todos los que son fans de Café Tacuba, porque como les comentaba, un 28 de julio de 1992 la banda Café Tacuba publicaba su primer álbum homónimo. Y ya sin más que decir, pues qué mejor que dejarles la Chica Banda para que se den cuenta de qué estábamos hablando. Ellos son Café Tacuba, que un 28 de julio pero de 1992 publicaban su primer disco homónimo. Esto es La Chica Banda. Están escuchando Rock en Exa. Arrancamos.

Estamos de vuelta en Rock en Exa, soy Gabriel Ochoa y continuando también con los discos que han marcado el rock en español, pues forzosamente tenemos que hacerle mención a uno de los grandes discos de esta banda chilena llamada La Ley, que también un 28 de julio, pero de 1995, publicaban su cuarto disco de estudio llamado Invisible, un disco que marcó por completo a la banda y también al rock chileno, porque repentinamente se da la muerte de Andrés Bover, un accidente, y la banda y el rock chileno pues parecía que iban a quedarse hasta ahí, porque bueno, hay que recordar que no solamente Chile es La Ley, tiene más bandas, pero una de las bandas que le dio gran vista y gran perspectiva al rock chileno pues fue La Ley, que esta gran internacionalización que les dio, pues afortunadamente apareció La Ley y todo mundo volteamos a ver por completo el rock chileno, no solamente el argentino, no solamente el mexicano, sino también el rock chileno, y resulta que pues repentinamente fallece Andrés Bove y parecía que ahí la historia de La Ley iba a quedar. Y no, afortunadamente, también en alguna ocasión entrevistando al señor Beto Cuevas me comentaba acerca de esta anécdota que tuvo, porque resulta que cuando la banda y cuando sucedió todo esto, ellos pensaron desaparecer, pensaron matar a la banda, acabarla. Y resulta que tuvo un sueño Beto Cuevas donde se le aparecía Andrés Bove y le decía que tenía que seguir con la banda porque era parte de la responsabilidad y legado que habían hecho, que no podían dejar morir ese gran sueño de ser una gran banda como lo es La Ley. Y así aparecería este gran disco llamado Invisible, que nos daría de verdad unas grandes, grandes sorpresas en la parte musical y que los llevaría por completo a la internacionalización. Y tiempo después, La Ley grabaría el Unplugged allá en Miami. Un fuerte abrazo a esta gran banda chilena llamada La Ley, por supuesto, al señor, al gran baterista que tenemos aquí, Mauricio Clavería, que ya es parte de los mexicanos, que ya hizo su carrera aquí en México y lo queremos y lo admiramos y lo respetamos porque es uno de los grandes, grandes bateristas de Latinoamérica. Y por supuesto también la bellísima voz y la presencia tan elegante siempre de Beto Cuevas. Y bueno, para recordar un poco este gran disco y también para hacerle un poco de recuerdo a Andrés Bove, pues qué mejor que dejarles El Duelo. Ellos son La Ley, que un 28 de julio, pero de 1995, la banda publicaba su cuarto disco de estudio llamado Invisible. Están escuchando Rock en Exa.

Estamos de vuelta en Rock en Exa. Soy Gabriel Ochoa. Pues nos vamos a ir hacia el año 2003, cuando nuestra queridísima Julieta Venegas pues nos presentaba el sencillo de Lento. Yo recuerdo perfectamente bien que cuando salió esta canción,

de las ventas no lo fue tanto. Fue hasta que sacó este sencillo de Lento cuando Julieta Venegas despegó impresionantemente. Todas las estaciones de radio empezaron a programar esta canción llamado Lento, que fue lanzada en 2003, curiosamente, un 30 de julio de ese año. Para recordar la salida de este gran sencillo llamado Lento, pues qué mejor que presentárselos aquí en Rock en Exa para festejar a nuestra querida Julieta Venegas, que un 30 de julio del 2003 le cambiaba por completo la vida al publicar esta canción. Esto es Lento y ustedes están escuchando Rock en Exa.

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14: Estamos de vuelta en Rock en Nexa. Soy Gabriel Ochoa. Si quieren ponerse en contacto con nosotros, recuerden que lo pueden hacer buscándonos en todas y cada una de las redes sociales, simplemente como arroba ExaFM, o también buscándonos con el hashtag de arroba ExaFM. Si me quieren buscar personalmente, lo pueden hacer para mandarme todas sus dudas, comentarios, sugerencias, reclamaciones, lo que ustedes quieran. Búsquenme en todas las redes sociales como Gabriel Ochoa MX y ahí estaré presente para todo lo que gusten, necesiten. Necesitan, sugieran, reclamen, lo que ustedes necesiten. Y bueno, continuando con la música, les comentábamos al principio de este programa que vamos a tener una gran entrevista con una de las grandes personalidades que tiene el rock mexicano, que ha acompañado esta gran banda también de Café Tacuba ya por algunos años, ya ha grabado también con ellos, pero no solamente es una gran personalidad dentro de la música, es un gran ser humano, porque además no solamente su carrera se define en la música, sino en muchas cuestiones también, en la parte de la publicidad, en la parte de la composición, en el cine, ha hecho una gran cantidad de música por detrás y que lo hemos visto en el escenario junto con Café Tacuba y que obviamente pues también sabe, como todo mundo sabe, pues es hermano de Meme del Real y que ahora se lanza para presentarnos su primer disco como solista, Ramiro del Real. Un gran disco, una gran propuesta y que aquí en Rock en Exa no queremos dejar pasar y por supuesto también agradecerle que nos invite a escuchar su proyecto porque de verdad es un proyecto muy, muy bello. Y bueno, aquí en Rock en Exa tenemos el gusto y el honor de presentarles a Ramiro del Real. Están escuchando Rock en Exa.
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14: Estamos de vuelta aquí en Rock en Exa. Soy Gabriel Ochoa y como les había comentado al inicio de este programa, pues ya está con nosotros uno de los músicos multiinstrumentistas y que yo lo conozco básicamente por un amigo, no sé si él recuerde, Ricardo Solís, por los estudios de producción de audio. Me acuerdo que me hablaba mucho de ti, pero también mucha gente lo ha conocido ya como parte de una de las grandes bandas del rock mexicano, pero que su carrera va más allá de esta gran banda mexicana. Estamos hablando de Ramiro del Real. Bienvenido a Rock en Exa, bienvenido a este espacio que se abre completamente para tu proyecto. ¿Cómo estás, Ramiro? Bienvenido a Rock en Exa.
15: Muchas gracias, muy bien, aquí contento y de andar acá platicando del proyecto.
14: Oye, para mí es importante platicar contigo esta situación porque muchos te hemos visto en los escenarios últimamente con esta gran banda mexicana, pero tú has estado de cerca desde sus inicios porque pues eres hermano de uno de ellos y saltar a hacer tu propio proyecto y más con el nombre que tiene, me imagino que es un desnudarse por completo del artista, ¿no? De decir, ahora soy yo este.
15: Sí, claro. Es la primera vez que hago un proyecto, no nada más que lo publico, sino que hago un proyecto yo solo, ¿no? Porque en los inicios tuve algún proyecto ahí, banda, toqué con una banda que formé muy al principio, después tuve otro grupo durante años. Y pero nada, los últimos años sí me he dedicado a tocar con Café Tacuba, como dices. Antes he sido invitado con otros proyectos, con otros cantantes. Es la primera vez que salgo yo con mis canciones a cantarlas yo. Ahorita nada más en plataformas, pero bueno, ya está en proceso el en vivo. Sí, es como algo que tenía ganas de hacer ya desde hace mucho tiempo y que había estado esperando como el momento preciso, que se abriera la ventana ahí de tiempo y que se conjugaran varios elementos para poder terminarlo de producir, de presentar. Y sí, como dices, pues nada, traigo el apellido que muchos ya nada más con oírlo ubican de dónde. Nada, pero es la primera vez que salgo yo a decir esto es lo mío y esto es lo que yo les quiero contar musicalmente ya sin depender de nadie más.
14: Oye, y toda esta experiencia que has tenido no solamente con la banda, sino haciendo música para cine, la publicidad y todo esto, me imagino que también está muy bien fincado para tu carrera personal musicalmente, ¿no?
15: Sí, pues claro, me ha ayudado mucho, ha sido muchos años de estar haciendo música donde me demanda algo que no es especialmente algo que en ese momento sea, diga, a ver, yo quiero probar ahorita con esto, ¿no? Como sucede a veces con un score, que necesitas probar instrumentos con los que no estás acostumbrado o con los que en un proyecto personal no integrarías, por lo menos en este momento, pero tienes que trabajar con ellos o tú decides trabajar con ellos porque al proyecto con el que estás trabajando le queda bien, ¿no? Y eso te da como una cierta flexibilidad o elasticidad, ¿no? Experiencia de trabajar, de pensar en fuera del cajón de lo que estás acostumbrado. A ver, tengo que resolver ahora una melodía y tengo que hacer un ensamble que hace un par de años estaba componiendo algo que era cuerdas con un corno inglés, pues no es algo que yo haga comúnmente y hacer algo bonito, algo que funcione. Entonces son ejercicios que ya traídos a mi proyecto, aprendes como formas de acercarte al trabajo, ¿no? A veces uno ya tiene como, bueno, soy guitarrista de formación, sé la guitarra y eso, pero ¿qué pasa si lo abordo de otra manera? ¿Qué pasa si trato de hacer esta melodía de esta otra forma o tocarla como si fuera este otro instrumento? Sí te da como formas de acercarte o de repente cuando estás buscando como en el proceso creativo, de repente como no irte de frente con algo, con el camino fácil, y es lo que intenté, de repente tratar de en un instrumento hacer algo que no que sonara otra cosa, pero como si lo estuviera escribiendo la parte para otro instrumento y cómo lo traduciría en la guitarra y resulte en algo que igual no se me hubiera no lo hubiera resuelto de la misma manera, y eso me gustó porque pues sí, quedan cosas interesantes.
14: Oye, y empezar este proyecto me imagino que ha de ser completamente una etapa muy diferente para ti, porque de alguna manera siempre has trabajado en equipo, tanto en la publicidad como en otros proyectos para el cine. Me imagino que ese es un reto muy importante para ti, decir hacia dónde lo quiero llevar musicalmente, también sonoramente y toda esta situación, porque ya no tienes, digamos, que la parte de que alguien decida también por ti o opine, sino aquí el único eres tú.
15: Sí, sí, claro. Ese proceso que cuando trabajas con un grupo, cuando estás montando arreglos con gente y que te da ese feedback, ese input de algo y existe ese diálogo y de repente propones algo o estás tocando algo y sí, por aquí, por esa razón sí, por esa razón no, y que estás rodeado de gente con la que puedes confiar, ¿no? Artísticamente, y dices, ok, siempre va a llegar a buen término y pues siempre con ellos llega como a buen término musicalmente todo, y aquí nada, o sea, la decisión es 100% mía, y es lo que me quedó es la forma como lo abordé fue confía en lo que hagas, o sea, es un proceso artístico donde traté como de evitar el valor de está bien o está mal, creo que aquí no aplica mucho eso, entonces más que eso es me gusta cómo suena, ok, está bien, ya con eso, por supuesto que tienes más el factor o abres la puerta a la duda, y dije no me voy a dejar ganar de repente por dudar mucho. Voy a tratar de tener como el oído así como abierto a decir, está trabajando, está haciendo algo que me guste, sí. Y por otro lado, lo que dejé es un poco como libre la idea de, no voy a dirigirlo mucho hacia dónde quiero que suene o hacia dónde quiero que aterrice en cuanto a arreglos, a géneros, a todo eso. Estoy componiendo donde me guste que esté yendo la canción, así ya la voy a llevar. Entonces, como que le di la naturaleza del momento a cada composición, y ahí dejé que fluyeran. Mi reto realmente era lograr que la voz, que yo estuviera contento con cómo estuviera cantando. Entonces, para eso lo que hice fue no forzar el arreglo y luego tener que poner la voz sobre eso. Las cantaba y las acomodaba, las subía de un poquito de tono, de ritmo, de lo que sea, todo en función de dónde estoy sintiendo que la voz está cómoda para mí y que realmente estoy logrando ese reto de cantarlas bien, que siento que estoy transmitiendo lo que estoy queriendo decir. En el momento en que encontré eso, ahí empecé a vestir las canciones.
16: ¿Te has puesto a pensar en todas estas experiencias que has vivido, las has escrito y que ahora se las estás presentando a la gente, y te has puesto a pensar que en algún momento la gente ya las está cantando?
15: Y no lo había hecho así tan claro o tan consciente hasta antes de publicarlas, y lo empecé a leer cuando las publiqué, y la gente empezó a escribir sobre mis publicaciones en el, sobre todo mucho escribir mucho en el canal de YouTube, que empezó a subir los videos, y no, conecté muchísimo con la letra y es exacta, me representa y conecta conmigo, o sea, y dije qué padre que a ese nivel estén conectando las canciones. Vaya, yo sé que así son todas las canciones, todos los proyectos, todos los grupos, es lo que pretenden, y cualquier grupo exitoso pues está logrando hacer esa conexión con el público, y sé que ese trabajo es el que hacen las canciones, pero cuando lo vives con el proyecto personal, dices, está increíble, o sea, que haya gente que empiece a hacer clic con lo tuyo, está padrísimo. Todavía no ha llegado el día que me pare en el escenario y que las cante, ya vendrá muy pronto, y empiece a verlo en vivo, empiece ya a ver esa
16: alimentación
15: cantándola, sí, pero hay gente que las ha comentado y que ha hablado específicamente de las canciones, y digo, qué padre.
16: Y este disco o estas canciones ya las podemos escuchar en plataformas digitales, ya están ahí. ¿Habrá más? ¿Seguirá creciendo más? ¿O ya está listo para hacer un EP, un disco? ¿Cómo va esto?
15: Hubo unas canciones extras que tenía así también barajeando ahí como para ver si escoger entre unas otras o hacer algún proyecto más largo, sumaron algunas canciones. Y dije, no, ahorita creo que esta dosis de 7 canciones me gusta, como para ir calentando motores, para darme a conocer, creo que es una buena duración para que la gente hoy, que también ya es tan efímero y que la gente quiere ya algo tan rápido y que tiene poca concentración de dedicarle a una hora a sentarse a oír 12, 13 canciones, dije, 7 canciones está bien, hay más, vendrán pronto. Sí, ya, o sea, el plan ya es ya no detenerme, ya no parar, seguir publicando y seguir generando cosas. Vendrá otro EP, vendrá otro single. La verdad es que un poco lo he hecho muy orgánico todo. Me he apoyado en gente que tengo cerca, que sabe un poquito más, que tiene más experiencia como de hoy, qué es lo que funciona o que te sugiera, ¿no? Primero saca un sencillo o saca otro, trata de, no, creo que ahí es buen tiempo, ahora sí ya publica. O sea, la verdad es que me han estado un poquito coacheando con todo esto, ¿no?
16: ¿Y has pensado quizá también tener, como para los que somos, digamos, fans de lo digital y también fans de lo físico, también como parte de tu carrera tener algo físico, un CD o algo diferente? Digo, hasta muchos que han querido sacar ya también cassettes, ahora volver a sacar el cassette, pero ¿te gustaría sacar un CD, un LP?
15: Sí, claro. Claro, y creo que hoy lo que más sobrevive es el vinil, ¿no? La gente volvió a comprar tornamesas, ahí tienes el vinil, los CDs, de todos los amigos y todos los conocidos que tienes cercanos. Creo que yo tengo todavía donde reproducir CDs, por ahí alguien más, pero ya también desapareció, la gente hasta se deshizo de los aparatos. Cassettes, puta, creo que conozco una persona que tiene para cassettes, o sea, y es demasiado romántico hacer eso. Mm. es para muy clavado un cassette. Yo pensaría en un vinil y por supuesto que estaría padrísimo tener el físico. Sí, llegará eso, llegará y yo creo que va a ser pronto. Yo creo que vendrá de la mano ya cuando haya, cuando esté tocando, cuando ya empiece a pensar en algo de merch. Pues bueno, sumar ahí el vinil, ¿no?
16: Oye, y la presentación en vivo, ¿estás preparando algo? Yo sé que a lo mejor piensas recorrer el circuito de la Ciudad de México y algunos otros circuitos como de Guadalajara o Monterrey, que tienen muchos espacios, tanto pequeños como amplios, para tocar. ¿Ya estás planeando algo? ¿Ya hay algo por ahí?
15: Ya, justo llevo un par de semanas como armando la banda, platicando con los que van a tocar. Ya me dijeron que sí. Yo creo que está, nada más me falta confirmar una persona más, pero vamos a hacer una banda de 5 y sí, empezar a ensayar ya en cuanto se pueda. Ya creo que a partir de la, o sea, sé que ya estamos, porque pues ahora lo digo en plural, ya están ellos escuchando y analizando las canciones. Me voy a contar con cada uno para hacer el trabajo de cualquier duda, cualquier esto, y en las próximas semanas juntarnos a ensayar, a montar, y estaré viendo ya lugares donde se pueda tocar. Sé que algunos ya han abierto la puerta o ya dijeron sí, acércate y platicamos de una fecha, así que muy pronto ya sí aquí en la Ciudad de México estaré tocando. Honestamente no sé a este nivel qué tan fácil o viable sea ir, como dices, a Guadalajara, Monterrey, que una cosa es que estén los lugares y estén dispuestos, y otra es pues lo que implica ir a tocar allá. A mí me encantaría tocar, por supuesto, lo más que se pueda esto, o sea, porque yo disfruto mucho estar en el escenario.
16: Oye, pues de verdad, Romeo, que nos da mucho gusto que nos compartas tu música aquí en Rock en Exa, porque sabemos que también la música la traes en la sangre, no solamente ahorita, sino desde muchos años, desde tus papás, desde tu hermano, todo lo traes en la sangre, es natural, y sabemos que este disco es completamente honesto y que no es replicar nada, es algo propio, es algo honesto, y que te agradecemos que hagan este tipo de música, porque en un mundo tan lleno de tanta música, a veces tan mediática, tener música que te llegue y que vaya más allá siempre se va a agradecer, y más con personas como tú que conocen no solamente la música, sino otras también perspectivas dentro de los medios de comunicación. ¿Les podrías invitar a la gente a que entre a tus perfiles y conozca tu música?
15: Claro, tengo canal de YouTube, Instagram, TikTok, Facebook, en todos, salvo Instagram, en todos me encuentran como Ramiro del Real. En Instagram soy Ramiro Tórax. En las plataformas de música, Ramiro del Real. Ahí está mi EP, está otras músicas que he publicado, de otras canciones que he hecho, otras producciones, scores de películas, todo esto. Pero bueno, ahorita lo que estoy promocionando y lo que los invito a escuchar es este EP de 7 canciones que se llama Mensajes desde el Espacio Interior.
16: Perfecto. Oye, Ramiro, también quisiera invitarte próximamente para que cuando tengas estas presentaciones en vivo nos invites también, y que invites a toda la gente de Rock en Exa para que esté contigo, nos acompañemos y también nos sigas compartiendo tu música, por favor.
15: Por supuesto, digo, mientras más gente le guste el proyecto y se sume y esté apoyando cuando subimos al escenario, es lo mejor que puede suceder.
16: Ramiro del Real, aquí en Rock en Exa. Muchas gracias por esta entrevista, Ramiro.
15: A ti, gracias.
17: Y de repente estás aquí.

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Y desgraciadamente, todo lo que inicia tiene un fin. Y el fin de Rock en Exa, al menos el de esta emisión, pues ya está por darse. No sin antes agradecerles que nos hayan escuchado, sintonizado, que nos hayan escuchado de cualquier manera posible, ya sea en su radio tradicional, a través en su coche, o que ahora hasta los coches pues ya traen también estas tabletas y pues nos pueden escuchar a través de alguna aplicación en su mismo coche, en su teléfono, en su casa, si estaban en su trabajo, si estaban en la oficina, si estaban en el puestito, si están escuchándonos en los audífonos caminando por la calle. Muchas gracias por ser parte de Exa FM y por supuesto de Rock en Exa. Por nuestra parte, solo nos queda llevarles muy buena música y acompañarlos en estos pequeños minutos con un buen playlist y darles un poquito de información más allá de la música. Y bueno, ya para despedirnos, pues llegó el momento de festejar una de las grandes, grandes voces que tiene el rock mexicano y el rock, también yo lo digo, internacional, el rock latinoamericano. Estamos hablando de esta personalidad llamada José Force, que hace poco se presentó con La Cuca en la Ciudad de México, en el Teatro Metropolitan, y que se han presentado infinidad de veces, y que es una de las grandes bandas que le vino a dar mucho, mucho carácter al rock mexicano, La Cuca, que ya lleva más de casi cuatro décadas en los escenarios, esta gran bandotota mexicana llamada La Cuca. Pero un 30 de julio de 1958 llegaba a este mundo el señor José Force. Felicidades a nuestro queridísimo José Force, que tiene una de las grandes, grandes voces dentro del rock mexicano, y que no solamente es un gran cantante, también es un gran pintor, y que también se ha aventurado a hacer por ahí actuación en alguna película mexicana, y por ahí pueden buscarlo y se darán cuenta que es una cajita de monedas este gran músico cubano-mexicano llamado José Force, que radica desde hace muchas, muchas décadas ya en Guadalajara, Jalisco, como es La Cuca, una banda de Guadalajara. Y bueno, para despedirnos, pues vamos a dejarles una de las grandes canciones que nos regaló el señor José Force hace algunos años cuando salió, que curiosamente, este primer disco de La Cuca, pues fue producido por esta gran personalidad y que yo admiro y que quiero mucho al señor La Chiquis Amaro, que bueno, hace muchos años produjo este disco, pero les dio esta gran calidad y esta gran este gran sonido a esta banda mexicana llamada La Cuca. Y con lo que nos vamos a despedir es con el Son del Dolor. Para festejar el cumpleaños de José Force, pues qué mejor que dejar el Son del Dolor, y qué mejor manera de cerrar el programa de esta forma, fuerte ponchada. Y bueno, hasta aquí el Rock en Exa de este día. Soy Gabriel Ochoa, quédense con toda la excelente programación que tiene Exa FM, y por nuestra parte nos escuchamos en una nueva emisión de este programa. Hasta aquí el Rock en Exa de este día. Quédense con La Cuca y el Son del Dolor. Soy Gabriel Ochoa. Hasta la

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3: Bienvenidos a la edición número 31 del Exámetro, el conteo oficial de la cadena más importante de habla hispana. Yo soy Juan Carlos Nájera y a lo largo de esta hora te presentaré las 10 canciones más pedidas en Exa FM. ¡Comenzamos!
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3: Eres mi nada de Yuridia es un tema que aborda el vacío que permanece cuando una relación termina. A través de esta interpretación cargada de emoción, la cantante retrata la nostalgia, el dolor de la ausencia y la dificultad de soltar a alguien que sigue ocupando el corazón. Es momento de escuchar a Yuridia en el lugar número 10 del exámetro.
0: Lugar número 10.

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1: Subastan el vestuario que Shakira utilizó en el video de Dai Dai. La ropa de la cantante colombiana fue vendida por más de 7,000 euros en una subasta que también incluyó artículos donados por artistas y futbolistas de esta Copa del Mundo. Los recursos serán destinados a proyectos educativos de la Federación Internacional de Fútbol. Es momento de escuchar a Shakira en el lugar número 9 del Exámetro.
0: Lugar número 9.

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1: Mar Solís continúa consolidando su carrera musical y recibe dos nominaciones a los Premios Juventud 2026. En esta ceremonia, que se realizará el próximo 3 de septiembre en Marbella, España, la cantante compite en las categorías a Mejor Canción Pop y la Mezcla Perfecta Femenina. Es momento de escuchar a Mar Solís en el lugar número 8 del Exámetro.
0: Lugar número 8.

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0: Las curiosidades de tus artistas favoritos. Al cumplir 18 años, Víctor García formó parte de un grupo llamado Nahum, con el cual llegarían a la Ciudad de México para probar suerte dentro del Festival Valores Juveniles del año de 1996.

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0: 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Las curiosidades de tus artistas favoritos. Antes de ser un ícono dentro de la música, el cantante británico Gordon Sumner, mejor conocido como Sting, trabajó en una escuela primaria donde enseñaba inglés, música y educación física.

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3: Ponte cómodo que estamos de regreso en el Exámetro. Recuerda hacer tus peticiones a través de las redes sociales de Exa FM.
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3: David Bisbal prepara el arranque de su Tour Eterno 2026, una gira con la que celebrará 25 años de trayectoria. El recorrido incluirá presentaciones en Estados Unidos y México, donde ofrecerá conciertos en Guadalajara, Monterrey, Mérida, Puebla, Querétaro y Ciudad de México durante noviembre y diciembre. Es momento de escuchar a David Bisbal en el lugar número 7 del Exámetro.
0: Lugar número 7.

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1: Quienes también cuentan con nominaciones a los premios Juventud 2026 son Hash, el dueto de hermanas, compite en la categoría de Girl Power, gracias a Te Apuesto, colaboración con María José, lanzada en marzo del 2025. Es momento de escuchar a Hash en el lugar número 6 del Exámetro.

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1: Mira cómo me tienes es una canción que reúne el rap del Jera MX con el sonido afrourbano del colombiano Capo. El tema forma parte de Por Amor al Arte, el más reciente álbum del rapero mexicano, y fue elegido como uno de los sencillos principales de esta producción. Es momento de escuchar a Jera MX y Capo en el lugar número 5 del Exámetro.
0: Lugar número 5.

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0: Las curiosidades de tus artistas favoritos. La cantante María Daniela Aspiazu, integrante de María Daniela y su sonido láser, es la compositora de éxitos como Ya lo veía venir y Sentimental para Moderato, Te alejas de mí para Este man y Nunca es suficiente para Natalia Lafourcade.

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2: La reina Isabel sabía reparar motores y neumáticos.
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8: En 2023, cuando Gabito Ballesteros lanzó su sencillo El Chamán, alcanzó rápidamente las 3 millones de reproducciones en Spotify, lo que lo hizo ser considerado un artista revelación.

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7: Estamos de regreso en El Exámetro. Recuerda seguirme en redes sociales como @jcenajeroficial.
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7: Stupid Song de Olivia Rodrigo llega al universo de Spider-Man. La canción forma parte de la nueva película de Spider-Man, Brand a New Day, que se estrenó esta semana en todos los cines de México. Es momento de escuchar a Olivia Rodrigo en el lugar número 4 del Exámetro.
0: Lugar número 4.

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1: Gloria Trevi estrena Pompas de Jabón, el primer adelanto de su álbum de estudio número 15. La canción, ya disponible en plataformas digitales, marca el inicio de una nueva etapa musical para la cantante, cuyo próximo disco está previsto para estrenarse a principios del 2027. Es momento de escuchar a Gloria Trevi en el lugar número 3 del Exámetro.
0: Lugar número 3.

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3: 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Las curiosidades de tus artistas favoritos. El cantante canadiense The Weeknd es gran admirador de los superhéroes y colaboró directamente con Marvel para crear su propio cómic titulado Starboy, que sirvió de concepto para su cuarto álbum de estudio.

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0: 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Las curiosidades de tus artistas favoritos. A la edad de 13 años, el cantante Alex Syntek dejó el mundo de la televisión infantil y comenzaría a trabajar en una tienda de discos llamada

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6: Estamos de regreso en el exámetro. Recuerda hacer tus peticiones a través de las redes sociales de Exa FM.
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6: Morat incursiona en el mundo de la moda con AMPM, una colección creada junto a la marca colombiana Guess, presentada en Colombia Moda 2026. La propuesta está inspirada en el paso del día a la noche y combina prendas con estilo urbano con elementos de sastrería contemporánea. Es momento de escuchar a Morat en el lugar número 2 del exámetro.
3: Lugar número 2.

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1: Esta semana Yuridia ingresa al décimo sitio con Eres Mi Nada. Shakira y Burna Boy bajan al número 9 con Die Die. Hash se mantiene en el sexto escalón con Si Me Hubieras Llamado Ayer. KRMX y Capo debutan en el quinto lugar con Mira Cómo Me Tienes. Gloria Trevi se coloca en el tercer peldaño con No Estás Sola. Y Morat y Silvestre Dangond suben a la segunda posición del Exámetro.
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1: Ariana Grande lanza una iniciativa en pro de la salud mental en la industria musical. En alianza con Backline, organización del bienestar emocional, la cantante creó un programa que ofrece apoyo psicológico y recursos especializados para músicos, bailarines, técnicos y personal que trabaja en sus giras. Es momento de escuchar a Ariana Grande en el primerísimo lugar del Exámetro.
0: Lugar número 1.

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1: El Exámetro es producido por Saúl García, el guión a cargo de Hatsiri Durán, dirección general Jesse Cervantes, todos los derechos reservados de MBS Radio. Yo soy Juan Carlos Nájera, nos escuchamos en la próxima edición y recuerda en todas partes, ponte Exa. Adiós. Adiós.
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0: 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El cantante colombiano Maluma tiene dos perros siberianos albinos llamados

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